Es la Ley NC, seguimos en música internacional, iniciando la hora con algunos saluditos. Saludos para el tiburón que dice, nos vemos el domingo. Claro que sí, saluditos, que hay que tomarnos esa foto cada año. Ahí guardo la foto que nos tomamos. Saludos también para Gabriel Mendoza. Un saludo me dice Yair para su amor Elizabeth, que están en sintonía de la Ley NC. Jorge quiere mandarle saludos a Kaylee, Natalie y Nilsa, dice, claro que sí, saluditos. Nosotros nos vamos terminando este double shot de Maluma, que incluso ahorita les vengo contando qué artista acaba de romper récord en algunas plataformas. Es la Ley NC.

música internacional, 8:15. Nosotros vamos saludando a Jefferson. Saludos muy especial también para Fer. Contándoles que Shakira acaba de romper otro récord con su canción Die Die. Como sabemos, ha estado en el top 10 de música internacional y ha estado entre las primeras posiciones en varias veces, semanas de música internacional. Y ahora oficialmente esta colaboración con Burna Boy ha superado más de 1,000,000 de vistas en YouTube. Así que felicidades para Shakira con otro exitazo del mundial. Y déjeme saber cuál de todas las canciones que ella ha cantado para el mundial fue su favorito hasta el momento. Nosotros nos vamos con Monchi y Alexandra, una bachatita que se llama Dos Locos en música internacional.

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Es música internacional de la ley NC y esta noche tenemos para regalarles la película The Sheep Detective, que se trata sobre unas ovejas que se convierten en detectives para saber quién asesinó a su pastor. Una película familiar y ya está a la venta, Sheep Detective, o si no en estos momentos, la llamada número 5 al 919-860-0969 se lleva su película para disfrutar con la familia.

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0: Ándale, buenas noches.
1: Hola, buenas noches.
0: Buenas noches, ¿con quién tengo gusto?
1: Con Verónica.
0: Verónica, pues la felicito porque es la llamada 5.
1: Gracias.
0: Gracias a usted por participar. Ya tiene asegurada su película The Sheep Detective, donde la oveja se convierte en detective para saber quién asesinó a su pastor. ¿Con quién la va a ver?
1: Con mis hijos.
0: Perfecto. Pues espero que lo disfruten. Le voy a tomar su información, pero cuéntale a todos cuál es la radio que manda.
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es música internacional de la ley LC. Último saludito para Noel y a toda la gente de Oaxaca que dice que siempre nos escucha en música internacional. Muchas gracias. Y saludos también para los que nos escuchan a través de la aplicación La Ley NC. Nosotros nos vamos despidiendo con algo de Karol G para ya la última complacencia. Recordándoles que mañana es viernes y venimos con el Top 10 y la última canción del verano del reggaetón inolvidable. Que tengan linda noche, sueñen con los angelitos. Nos escuchamos mañana, primeramente Dios, en Música Internacional de 7 a 9. Pero usted sigue escuchando La Ley NC. Bye, bye.

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cualquier fin. Es el fin de semana del aniversario número 23 de La Que Manda y nosotros. ¡Estamos listos, mis amigos! ¡Ya será este domingo! 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Regresaremos el lunes y usted va a poder descansar de nosotros, va a poder descansar de la invitación que le hacemos para que nos acompañe. 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

la Feria de Carolina del Norte, la Feria Central de Carolina del Norte, con entrada gratis también para unirse a esta gran, gran celebración de aniversario, mis amigos. Vamos a arrancar con algo de música de los Tigres del Norte y yo regreso para contarle cuáles son las cinco.

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1: ¡Es viernes! ¡Llegó el fin de semana! Viernes 11 de septiembre del 2026 y nos vamos con la información. Arrancamos con la policía de Virginia, que informó que una mujer buscada por dos cargos de asesinato en segundo grado fue arrestada el día de ayer en el condado de Halifax. Danikia Rachel Boyce, de 37 años, fue detenida en una vivienda de la House Avenue en Scotland Neck bajo un cargo federal de fuga ilegal para evadir la acción de la justicia. Se le buscaba en relación con las muertes de dos personas ocurridas el 24 de julio en un depósito de equipos del Departamento de Transporte de Virginia. La Policía Estatal de Virginia indicó que ambos hombres recibieron disparos y se cree que el incidente estuvo relacionado con un conflicto doméstico. Documentos judiciales revelan que esta mujer fue captada en un video de vigilancia de Walmart de Carolina del Norte pocas horas después de los asesinatos. Dos días más tarde, el 26 de julio, fue vista nuevamente en una cámara de seguridad en una estación de servicio en Conway, Carolina del Norte. Para el 28 de julio, las autoridades del condado de Northampton encontraron su automóvil, un Honda Accord azul abandonado y oculto detrás de una iglesia en Pendleton. La oficina del sheriff del condado de Halifax comunicó que el grupo de trabajo regional contra drogas y pandillas, el departamento de policía de Scotland Neck y el servicio de alguaciles de Estados Unidos, localizaron y arrestaron a la mujer. Ahora se está trabajando para extraditarla a Virginia. Ella tiene previsto comparecer al tribunal, ante el tribunal el próximo 22 de septiembre. En la número 2, en Winston-Salem, el departamento de bomberos informó a través de redes sociales que sus equipos llegaron a un incendio en la Grandview Club Road. Las unidades fueron enviadas tras recibir una llamada a las 3:32 de la tarde. El departamento comunicó que dos personas sufrieron heridas leves, un bombero y un ocupante de la vivienda. Asimismo, tres personas quedaron desplazadas de su hogar. El departamento de bomberos de Winston-Salem está investigando la causa de este incendio. En la número 3, en Greensboro, un hombre enfrenta múltiples cargos por delitos graves tras una investigación sobre una agresión sexual. Según informó la policía, el departamento dijo que los agentes acudieron a la East Washington Street tras recibir reportes de una persona sospechosa alrededor de las 9:25 de la mañana. Al llegar, identificaron al hombre de 20 años como sospechoso. Él ahora está enfrentando los siguientes cargos: delito grave de intento de violación forzada en segundo grado, delito grave de agresión contra una mujer, delito menor de exhibicionismo ante un menor de edad, dos delitos menores de exhibicionismo, y bueno, se encuentra detenido en el condado de Guilford sin derecho a fianza. Muy bien, ahí tienen que estar los enfermos. Número 4, información del clima. Hoy se esperan tormentas eléctricas por la tarde, así que mucho cuidadito. Actualmente tenemos 74 grados, la máxima el día de hoy llega a los 95. Mañana 86, 99% de posibilidad de lluvia. Mañana nos llueve, sí o sí. El domingo, día de aniversario de la que manda, clima bastante agradable, 88 la máxima, la mínima en los 69. Y terminamos con información deportiva. Le cuento que en partido pendiente de la jornada 7, los Pumas anoche derrotaron a León 3-1. Hoy arranca la actividad de la jornada 8. A las 9 juegan Necaxa Puebla, a las 11 Atlante Pachuca y Xolos contra Querétaro. Mañana Toluca Atlas, Monterrey contra Tigres a las 9. A las 11 Cruz Azul contra América. El domingo Santos Juárez, Chivas contra Pumas y el lunes León contra el San Luis. Usted ya está bien informado, tiene todo lo que necesita esta mañana. Así que vámonos jugando a la escuelita con los recoditos.

¡Vamos con todo esta mañana! Y ya estamos abriendo las redes sociales de La Quemada. Me pueden escribir, recuerden, a Eric Johnson, La Ley en Facebook. O a través de las páginas de La Quemada en La Ley NC. Cerramos la hora con Julián Álvarez en La Ley.

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2: ¿Qué tal? ¿Cómo le va? Mi nombre es Juan Arango y estas son las noticias de la hora. Donald Trump promete cheques de $5,000 a cada estadounidense si los republicanos ganan las elecciones. El legado de Charlie Kirk impulsa la expansión de su movimiento con la mirada puesta en 2028. Cierra el histórico Clementine Park y Splash World, un parque de atracciones de Nueva Jersey tras más de 100 años. Pondrán la propiedad a la venta. El presidente Donald Trump prometió entregar $5,000 a cada ciudadano adulto de Estados Unidos si los republicanos mantienen el control de la Cámara de Representantes y el Senado en las elecciones de noviembre. Trump hizo el anuncio durante la convención republicana celebrada en Dallas y bautizó el pago como el dividendo Trump. El mandatario aseguró que la única condición sería que el dinero se gastara dentro de Estados Unidos, pero explicó durante su discurso cómo se financiaría el programa ni cuándo comenzarían los pagos. La propuesta podría costar alrededor de $1.2 billones, considerando aproximadamente 240 millones de ciudadanos estadounidenses adultos. El vicepresidente J.D. Vance sugirió posteriormente que parte del dinero podría provenir de los ingresos generados por los aranceles, aunque las recaudaciones actuales están muy por debajo de la cantidad necesaria. Además, un programa de esa magnitud necesitaría la aprobación del Congreso. La propuesta llega a menos de 2 meses de las elecciones de medio término, en las que los republicanos buscan conservar sus mayorías en ambas cámaras. Trump ya había planteado anteriormente otros pagos directos a los estadounidenses, incluyendo un dividendo de $2,000 relacionado con los pagos de los aranceles, pero esta propuesta no llegó a concretarse. 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
2: Los San Francisco 49ers vencieron 27-7 a los Rams de Los Ángeles y fue el primer juego de la temporada de la NFL en Australia. Brock Purdy fue interceptado pero respondió con autoridad. Lanzó 3 touchdowns y terminó con 205 yardas por el aire. La defensa de San Francisco limitó a los Rams a 122 yardas por tierra. Matthew Stafford lanzó para 155 yardas con una intercepción y esta fue la primera derrota de los Rams por 10 puntos o más desde 2024. Soy Juan Arango y estas fueron las noticias de la hora.
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0: Continuamos con más aquí en El Despertador de la que manda. Hoy, por cierto, viernes 11 de septiembre, hoy se conmemora el Día de los Patriotas, ¿no? Y el Día del Servicio y el Recuerdo para pues todos los que perdieron la vida hace exactamente 25 años durante los ataques terroristas del famoso 9-11, del 9-11, del 11 de septiembre del 2001. Aquella mañana de septiembre, 19 terroristas de Al-Qaeda secuestraron 4 aviones comerciales, 2 impactaron las Torres Gemelas del World Trade Center, otra golpeó el Pentágono y el vuelo United de 93 cayó en Pensilvania después de que pasajeros y tripulantes intentaron recuperar el avión. En esos ataques murieron 2,977 personas, sin contar los 19 secuestradores, aunque, como siempre sucede en este tipo de tragedias, dicen que realmente el número verdadero nunca lo vamos a conocer. Más adelante vamos a estar hablando un poquito más acerca de cómo cambió el mundo a partir de aquellos ataques trágicos del 11 de septiembre. Ayer platicaba con mi hija porque me decía que iban a tener un evento escolar y me preguntaba cómo lo habíamos vivido, ¿no? Y le decía que a pesar de haber estado en México, yo ya estaba estudiando en la preparatoria, estaba estudiando en una escuela de Bellas Artes muy cerca de la Embajada de los Estados Unidos en México. Le dije que obviamente pues el mundo no estaba acostumbrado a ver esas imágenes, ¿no? Las veías en películas. Yo recuerdo haber estado justamente entrando a mi clase de teatro y el profesor siempre escuchaba las noticias en la radio. Y estaban reportando justamente que un avión había impactado el World Trade Center. Cuando en el enlace en vivo se estrella el segundo avión. Es ahí cuando se empieza a hablar de un posible atentado terrorista, ¿no? En Paseo de la Reforma, allá en México, donde se encuentra la Embajada de los Estados Unidos, se empiezan a escuchar sirenas porque dicen que todo el territorio de los Estados Unidos, sus consulados, sus embajadas también estaban en alerta roja, en alerta máxima. Salgo de mi clase, cruzo la calle y en la esquina había un restaurante. Un señor con el que me llevaba yo muy bien me deja pasar, no dejaban entrar a menores de edad porque vendían alcohol, pero la conmoción era tal y él tenía las televisiones prendidas, me acuerdo muy bien, en CNN, y ahí vi por primera vez las imágenes de los aviones estrellándose en las Torres Gemelas. Y bueno, así continuó el día, con sirenas, sin saber qué era lo que estaba pasando, todo el mundo consternado, de repente que un avión en el Pentágono, que otros están secuestrados, que van a bajar el resto de aviones del espacio aéreo de los Estados Unidos. En fin, pasó de todo. Y luego, unos días después, se enfrentaban la selección de México y Estados Unidos. Lo recuerdo perfectamente, en la cancha del Estadio Azteca. Si no estoy mal, ese partido quedó 0-0. Pero se jugó con mucho temor por parte de los jugadores, de la afición, porque pues no se sabía qué es lo que iba a pasar, ¿no? Algunos decían que pues obviamente al ser la selección de los Estados Unidos también era de alto riesgo el partido. Afortunadamente no pasó nada, pero bueno, la seguridad en los aeropuertos cambió, ¿no? Por decirlo menos. En fin, ahorita venimos y le contamos todo esto. En esta hora también le voy a contar de el vicepresidente de los Estados Unidos, J.D. Vance, quien se presentó en la convención republicana y ¿qué creen? Le salió nada más y nada menos que un protestante, y este protestante estaba orgulloso ondeando la bandera de México en la convención republicana. Bueno, ¿quieren saber qué le dijo? Aquí lo voy a escuchar primero en El Despertador.
1: Mira nomás, ¿dónde andamos?
0: Vámonos con algo del Josy Cuen y Jorge Medina, que andan felices allá en su residencia en el Auditorio Nacional de la Ciudad de México. Ay, ay, ay, vienen junto a Jorge Celedón esta mañana. Y los escuchas en El Despertador de la que manda.

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1: 6 de la mañana, 12 minutos. Nos vamos con el reporte del primero de la mañana. Le cuento que en el Triángulo hay buenas condiciones al momento. Cebulo, Nidel, Raleigh, Chapel Hill, Durham, todo se ve muy bien. En Morrisville no hay complicaciones. Apex y Clayton también se ven bien. En el Triad, en Winston-Salem, Greensboro, Burlington, High Point. Todo. Todo pinta bien esta mañana. 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
1: 6 de la mañana, 18 minutos. Llegó el momento de irnos con una canción del año de 1995. Todo gracias a que su intérprete, Luis Alberto Cuevas Olmedo, mejor conocido como Beto Cuevas, cumple años este fin de semana, ¿sí? El día de mañana él va a estar cumpliendo 59 años. ¡Nacido en Santiago de Chile! Y el líder, voz y fundador de la banda de rock chilena La Ley. En 1995 se convirtieron en la banda de rock más sonada de Latinoamérica. Esta canción, seguro usted la conoce. Se llama El Duelo. Y la escuchas en La Que Manda.

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0: 26 de la mañana. Continuamos con más aquí en El Despertador de la que manda. Bueno, se está llevando a cabo en este momento la convención republicana. Ya el presidente de los Estados Unidos habló el día miércoles y dijo que si usted vota por los republicanos y los republicanos ganan las elecciones de medio término, le va a mandar, según él, le va a mandar $5,000 a cada adulto estadounidense como agradecimiento. Ahora sí que la compra de votos a todo lo que da. Si hubiese sido en nuestros países sería un escándalo, pero bueno, ya ven que aquí este güey hace lo que quiera. Bueno, pues anoche se presentó el vicepresidente, que es otro loquito, J.D. Vance. Durante la convención republicana salió aparentemente una persona protestando y esta persona portaba la bandera de México. ¿Quieren ver qué es lo que dijo J.D. Vance después de que la gente se dio cuenta y comenzaron a buchear al mexicano? Esto es lo que dijo el vicepresidente de los Estados Unidos.
1: So what the people at home missed is that we just had a protester interrupting us and waving the Mexican flag. Well, my friend, if you love Mexico so much, get your ass over there. I'll buy you the plane ticket.
0: El vicepresidente de los Estados Unidos le dice al protestante, si tanto amas a México, lleva tu trasero para allá. Yo te compro el boleto de avión. Eso fue lo que le dijo el vicepresidente de los Estados Unidos a esta persona que estaba protestando, ondeando la bandera de México en la convención republicana. ¿Cómo lo ven? 6:28. Vámonos con algo de Lenin.

6:31. Bueno, nos vamos con el reporte de clima al momento. El reporte para todo el fin de semana. Le cuento que para hoy tenemos 55% de posibilidad de tormentas por la tarde. Cuidadito, la máxima en los 95. Mañana 86 como la máxima, mínima en los 73. No lloverá todo el día. El domingo 88 como la máxima. El lunes 90 y ya sin lluvia. Ahí está. ¡Ay, ay, ay! 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Y alguien que estará con nosotros en el escenario y que quiero que escuchen esta mañana es Muriel, con esto que se llama Los Ojos.

aniversario 23 de La Quemanda. ¡No lo olvide! Puertas abren a la 1 de la tarde. La música comienza desde la 1:30 en el Wairo Amphitheater, a un ladito del Coliseo de Greensboro. ¡Ay, ay, ay! ¡Ya quiero que sea domingo para bailar con ustedes! Vámonos mientras tanto con algo de La Maquinaria Norteña para seguir prendiendo este rico viernes. Fin de semana junto a Grupo Firme. En honor a ti, aquí en El Despertador de la Ley.

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1: 6:42 a.m. Nos vamos con el segundo de esta mañana. Le cuento que en el Triad, en Burlington, Greensboro, Winston-Salem y High Point, la cosa se ve bien, no hay complicaciones. En el Triángulo, Roseville, Raleigh, Chapel Hill, Durham, Apex, Clayton, Wendell, Zebulon, todo. Se ve muy bien al momento, ¿eh? 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

Sonando en la que manda, ¿eh? Y me han mostrado fotos, me han mostrado videos, he platicado con algunos amigos que tuvieron la oportunidad de ir al concierto y me dicen que estuvo espectacular. Espectacular. Yo en algún momento de la noche, pues estábamos trabajando, estábamos en unos 15 años, dije, bueno, andamos cerca, si acabamos temprano, pues vamos, ¿no? Que sea 45 minutos, una hora del concierto. Hombre, me metí a justamente cuando iba comenzando el concierto, no había boletos. Y los que habían en reventa, carísimos. Así que nos quedamos con las ganas. Pero qué bueno que usted pudo ir, qué bueno que puede escuchar la radio que manda y ganarse boletos para ir a estos grandes eventos. Mis queridos amigos, vamos a ver qué nos cuentan a través de las redes sociales. Saludos para el pirata de la Cardinal. Ándale. Chiquilín, buenos días. Ya rumbo a la escuela nos manda el video del Pumita. Ahí va feliz rumbo a la escuela y bueno, esperamos verlos el domingo en el aniversario de la que manda. Chiquilín, buenos días. ¿Cómo estás? Muy bien, muy bien, muy contento. Ya es viernes, ya llegó el fin de semana. Fin de semana de aniversario, fin de semana con mucho, mucho, mucho, mucho, mucho trabajo. Bendito Dios. ¡Feliz fin! Y bueno, vámonos con todo al fin de semana, ¿eh? Saluditos para todos los niños, dice Elvia. ¡Eric, buenos días! Ya viene, ya es viernes y además es mes patrio, ¿eh? ¡Ay, ay, ay, sí! La próxima semana les adelanto que estaré por acá el lunes. Después del aniversario estaré el día lunes, pero inmediatamente acabe el despertador. ¡Pelas, yo me voy! Y toda la siguiente semana, martes, miércoles, jueves, viernes, no me van a escuchar. Vamos a dejar a Nabil a cargo del changarro porque sí, nos vamos a celebrar las fiestas patrias allá a nuestro hermoso México. Saludos para la raza de la construcción, para la cuadrilla de la escuela de Max Alber. ¡Tiririrín! Saluditos, David. Dice, buenos días, chiquilines. Saludos para las chicas de la Prims. Aquí vamos al 100% y arriba las mujeres trabajadoras. Vamos desde Burlington. Saludos para las catrachitas que van con nosotras. ¡Ándale! ¡Que viva México, eh! Que le pase la dirección del evento. A ver, 2407 West, miren, Gay City Boulevard. Y bueno, si usted no me quiere escribir, vaya a la página de la ley. Ahí está el flyer, ahí está toda la información que usted necesita. O a nuestra página de internet en www.laleync.com. ¡Saludos, chiquilín! En la víspera del aniversario 23, Baudel, ándale con su gorrita de la que manda, ¿eh? ¡Saludos, chiquilín! Saludos, Eri, por favor, muy especial para mi amada esposa Amazonas Mendoza, que está cumpliendo años, fiel oyente de tu programa. Que Dios Todopoderoso la bendiga y que nos bendiga siempre. Nos llene de mucho amor, respeto y tolerancia para estar juntos hasta la eternidad. ¡Qué bonito, Luis! ¡Qué bonito! Saluditos para tu esposa, saludos también para Dani, para Héctor Cruz también, saluditos. Que también me piden la dirección por acá, a ver. Para no volverlo a escribir, ¿no? Y volverme a tardar, nada más le voy a dar copy-paste, ¿no? A lo que acabo de mandar por acá. ¡Ándale! Ahí está. ¡Saluditos para el Bruno Díaz, que está feliz porque ya es viernes y viene con todo a darle el trabajo! ¡Saludos para todos los de Landscaping Agape! Que se pongan a trabajar, dice Antonio. Mi querida Marisol también nos manda saluditos. ¡Saludos, hombre! Oigan, también, ¿qué pasó con Marisol, eh? Mi Mari que le va al Cruz Azul. ¿Dónde anda? Anda perdida. ¡Gustavo Martínez! Ya viene para acá, ¿eh? Gustavito, un abrazo, mi hermano. Hay que manejar con cuidadito. Acá te esperamos con los brazos abiertos desde Connecticut. Nos acompaña siempre Gustavo en los aniversarios de la que manda. ¡Saludos, chiquilín! ¡Ándale! Saludos, dice Isidro, para el compa Joel. ¡Ándale! Muchas gracias por escucharnos. ¡6:55! ¡Qué bueno, eh! Ya veo que varios me están confirmando que van a estar con nosotros el domingo. Ya lo saben, todo mundo entra de agrapa. Y la feria también con entrada gratis el domingo. ¡Chiquilín! Saluditos para el muchacho Chicho también. Para el Chespi, que amaneció de malas, de parte del Chilango, que lo quiere mucho. Vámonos con algo de la energía norteña. ¡Dúrame toda la vida!
Después viene Ariel Camacho y las noticias ya de las 7 de la mañana. En este viernes, fin de semana, aquí en la que...

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2: ¿Qué tal? ¿Cómo le va? Mi nombre es Juan Arango y estas son las noticias de la hora. La Corte Suprema bloquea el intento de Missouri de usar un nuevo mapa electoral republicano para el Congreso. Argelia rompió relaciones diplomáticas con Emiratos Árabes Unidos y dio 48 horas a la embajadora Emiretí para poder acatar la decisión. La Corte Suprema bloqueó este jueves el intento de Missouri de utilizar en las elecciones de noviembre un nuevo mapa electoral para el Congreso diseñado por los republicanos. El alto tribunal concedió una solicitud de emergencia presentada por el grupo People Not Politicians y suspendió provisionalmente el fallo de un juez federal que había autorizado utilizar el nuevo mapa, a pesar de que la Corte Suprema de Missouri había llegado anteriormente a una conclusión contraria. El secretario de Estado de Missouri, Danny Hoskins, había pedido mantener el nuevo diseño argumentando que cientos de miles de personas participaron en las elecciones primarias utilizando esos distritos y que cambiar el mapa a pocas semanas de las elecciones podría afectar el calendario electoral federal. La administración del presidente Donald Trump también respaldó a Missouri y advirtió que bloquear el mapa podría dificultar la celebración de las elecciones federales de manera oportuna. Esta es la segunda vez esta semana que la disputa llega a la Corte Suprema, después de que el magistrado Brett Kavanaugh había rechazado el martes otra solicitud relacionada con el caso. La decisión aumenta la incertidumbre sobre qué distritos electorales utilizará finalmente Missouri en las elecciones de noviembre. El caso podría tener además consecuencias importantes para la representación del estado en la Cámara de Representantes. 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
2: Los Bravos de Atlanta vencieron 3-1 a los Rays de Tampa Bay. El resultado les impidió ser los primeros en asegurar su boleto a los playoffs. Martin Pérez lanzó 7 entradas sin permitir carreras, mientras que Austin Riley conectó un sencillo decisivo en la octava entrada. Raisel Iglesias resistió un jonrón de Victor Mesa Jr. y aún así logró su salvamento número 32 de la temporada. Ahora Tampa Bay tiene ventaja de 4 juegos en su división. Soy Juan Arango y estas fueron las noticias de la hora.

continuamos con más en este viernesito. 11 de septiembre, Día de los Patriotas aquí en los Estados Unidos. El día en donde se cumplen 25 años de los ataques terroristas del 11 de septiembre del 2001. El día de hoy hay una ceremonia tradicional, ¿no?, que se hace allá en Nueva York, que incluye la lectura de los nombres de las víctimas y también algunos momentos de silencio coincidiendo con los momentos clave de los ataques. Y además, pues este año tiene un significado especial por tratarse del 25 aniversario. Igual hay ceremonias en el Pentágono, en Pensilvania. Además, esta noche vuelve a aparecer sobre Manhattan el famoso tributo de luz, en donde las dos columnas de luz que representan las Torres Gemelas iluminan el cielo de Nueva York. En Raleigh también, cientos de voluntarios se van a reunir hoy en el John Chavis Memorial Park en el downtown para conmemorar el Día de los Patriotas. Habrá proyectos comunitarios, actividades de servicio y participación de organizaciones locales. Todo esto comienza a las 10 de la mañana. Y bueno, en esta hora le voy a traer un bombazo del año 2001. ¿Qué estaba sonando en la radio en el año 2001? Justo en el momento en el que todo cambió por esos ataques terroristas. Además, el día de ayer, Karim León se convirtió en noticia. Karim, usted lo sabe bien, se está presentando en Las Vegas, en la famosa Esfera. Tiene ahí una residencia y el día de ayer no se presentó. Algunos decían que se enfiestó, algunos otros decían que simple y sencillamente había sido irresponsable y que se le había hecho tarde. Pero bueno, Karim León salió para callar todos los rumores y ya vengo y le cuento exactamente qué fue lo que pasó. Y también lo voy a escuchar de su viva voz, qué fue lo que pasó y por qué no pudo llegar a su presentación. Mientras tanto, nos vamos con algo de los dos carnales. Se llama Me Derrito, chiquilla, aquí en La Que Manda.

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1: 7 de la mañana con 13 minutos, 7 con 13. Nos vamos con el reporte. Le cuento que en el Triángulo, en Cebulón, en Wendell Knight, el Raleigh, Chapo Hill, Durham, todo se ve bien, no hay complicaciones, no hay accidentes. En el Triad tampoco, Burlington, Greensboro y Winston-Salem se ven muy bien a esta hora, El mejor lugar para ahorrar en septiembre es Johnson Hyundai, donde los compradores calificados reciben un 0% de APR por 6 meses sin pagos por 90 días en el 2026 Hyundai Santa Fe y Santa Fe híbrido, respaldado por la mejor garantía de América. ¡Compra ahora en línea! 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
1: 7 de la mañana, 18 minutos. Vamos a hacer un viaje en el tiempo, ¿les parece? Regresemos 25 años. En el 2001. Todavía no existe Facebook, no existe Twitter, no existe TikTok, Snapchat, Instagram, ¿no? Ni siquiera YouTube ni el iPhone. En la radio en los Estados Unidos, en la radio en inglés suenan Britney Spears, Jennifer Lopez, Shaggy, Alicia Keys, las Destiny's Child. Y en español están dominando las listas de popularidad Juan Gabriel, Shakira, Paulina Rubio y Cristian Castro. Y mientras estas canciones formaban parte de nuestra vida cotidiana, llegó la mañana del 11 de septiembre que cambiaría el mundo para siempre. Pero yo quiero que usted se acuerde cómo sonaba la radio en aquel 2001. Por ejemplo, estaba la canción de Abrázame Muy Fuerte de Juan Gabriel en las listas de popularidad, en las canciones número uno. Estaba también Solo Quiero Amarte de Ricky Martin y Yo Sigo Aquí de Paulina Rubio, Azul de Cristian Castro, Entra en Mi Vida de Sin Bandera, pero también la que estaba ahí, muy arriba, era Shakira. Sí, hace 25 años Shakira ya estaba en el número uno de las listas de popularidad y con esta canción. Ay, ay, ay. Entraba también al mundo anglosajón aquí en los Estados Unidos con la canción de Suerte. Y la escuchan aquí en la radio que manda.

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0: Y continuamos, compadre, porque lo siga bailando machín, compadre. Esto se llama La Val, güey, Tlacoche. ¡Ay, ay, ay!
1: ¡Ay, ay, ay! 7:26 de la mañana. ¿Qué pasó con Karim León? Porque la gente ayer quería bailar la boda del Huitlacoche, pero Karim León no llegó. La gente se quedó esperándolo en Las Vegas. Él tiene una residencia allá en la esfera, pero pues no estaba. No estaba en Las Vegas. Algunos decían que se había entregado a la fiesta, que andaba del tingo al tango y se le había olvidado el concierto. Otros tantos dijeron que le habían quitado la visa. Lo cierto es que Karim León tuvo que salir ya a altas horas de la noche, ya que la gente estaba sumamente molesta. ¿Por qué? Porque pues imagínense, uno viaja a Las Vegas para ir a la presentación. Tienes hotel, tienes avión, los días contados, pides los días en el trabajo y resulta ser que no se presenta. Y bueno, ahora lo va a reprogramar para el 15 de septiembre. El problema es que muchas personas no van a poder estar el 15 de septiembre. No van a poder esperar a que le reagenden el concierto. Y bueno, ¿qué fue lo que pasó? Porque la gente entró al recinto. La gente estaba dentro de la esfera. La gente estaba esperando ahí a Karim León, pero Karim León no llegó. ¡Karim! ¡Cuéntanos, mi hermano! ¿Qué fue lo que te pasó?
2: Gente, sigue con lo que tengo que decir. No les voy a devolver ni su tiempo, ni todo lo que ustedes sacrifican por venir a dar un show de nosotros, por estar con nosotros sentados y disfrutar de un show tan importante para mí, para mi carrera, como para ustedes. No pudimos llegar al evento. Tuvimos fallas con los aviones desde el primero. Nuestra salida está programada como 2-3 de la tarde. Subimos al avión, tuvimos una falla de frenos. Mandamos pedir otro avión, llegó a como a las 4:30, 5, nos estábamos saliendo también. Tuvimos otra falla con los de la dirección ahora, que la verdad pues no entiendo mucho, por ahí están las bitácoras. Pues estamos anexándoles la evidencia también de todo esto, también los testimonios de la gente que estuvo en el aeropuerto, los testimonios de los pilotos. La verdad, ustedes saben el compromiso que yo tengo en mi trabajo y sobre todo una fecha tan importante como es esta. Estoy muy apenado, sé que, como les digo, no les devuelvo su tiempo perdido, no les devuelvo tanta ilusión. Y pues vaya, con la cara de vergüenza, la verdad que no está en nuestras manos, pero pues priorizando también ahí la seguridad pues de la gente. Los pilotos no nos dejaron volar, las autoridades correspondientes no nos dejaron volar. Y la verdad, con el corazón en la mano, les pido una gran disculpa.
1: Bueno, ya, gracias, Karim. Ya lo escucharon, aparentemente le falló un avión. No está claro en dónde se encontraba Karim León. Algunos dicen que vuela desde Hermosillo, de donde es originario, a Las Vegas todos los días. Y bueno, justamente el día de ayer, a la hora de viajar, pues el avión se le descompuso. Lo cual se me hace bastante irresponsable, porque digo, si te vas a presentar el 4, el 5, el 6, el 10, el 11, el 12 y el 13 de septiembre en Las Vegas, pues quédate ahí, ¿no? ¿Para qué te vas? ¿Para qué te expones a que estas cosas justamente sucedan? Y luego, si eres consciente de que muchos artistas les ha sucedido que de repente salen y al momento de querer volver a entrar, por alguna u otra razón les quitan la visa, tienen alguna complicación con migración y ya no pueden llegar. Bueno, esto le pasó a Karim León y tristemente la gente se quedó con las ganas. Él tiene presentaciones o tenía presentaciones ayer, hoy, mañana y el domingo era la última. Ahora será el 15 de septiembre que pueda reprogramar la fecha de ayer. Veremos quién puede asistir. Lo cierto es que la gente estaba muy molesta. A ver si logran escuchar cómo iban en coro cantándole a Karim León. Escuchen esto. Y bueno, ya lo escucharon, Karim. Saludos a tu jefa. Pues sí, la gente muy molesta. En fin, 7:30. Karim dijo que iba ahí a poner las bitácoras y las muestras y las pruebas de que los pilotos no los dejaron volar, pero pues no ha puesto nada en las redes sociales, solamente subió ese video. Al momento yo no lo he visto, solamente he visto este video, no he visto las pruebas. Pero digo, que las ponga, pues ya de qué sirven, ¿verdad? ¡Vámonos! Mejor bailando cumbia. ¿Quién es el despertador?

0: la Joaquín.
1: Muchas gracias.
2: 7:35 PM. Ahí estaba Cañaveral y la Joaquín sonando en la ley. Saludos al amigo Marcelo que está en sintonía de la que manda. Aficionado de Boca Juniors, ¿eh? Saludos, mi hermano. Y sí, cuando quiera nos vamos a echar la retita de golf. Vas a ver que sí. Seguramente nos vas a ganar, pero bueno, en el intento nos vamos a quedar. Le contamos que tenemos 74 grados de temperatura a esta hora, 95 será la máxima para el día de hoy, con 55% de posibilidad de lluvia, mañana 86 como la máxima, la mínima en los 73, mañana sí nos llueve todo el día, al parecer, es lo que nos dice el pronóstico. El domingo va a estar mucho más agradable, después de la lluvia va a refrescar, la máxima será solamente de 88, mínima en los 69, y va a estar delicioso el clima para que usted vaya a celebrar con nosotros 23 años de la radio que manda. Chiquilín, buenos días. Quiero mandar saludos a los pintores de Greg's Painting y a los jefes, porque hoy nos pagan, dice Juanito Salinas. Saluditos, dicen. Saludos a Joel Rojas de parte de Josefina. Ándale, saluditos. Chiquilín, ¿no le diste el beneficio de la duda a Karim León? No, yo no dudo que le haya fallado el avión. A lo que voy es que digo, Karim, pues si tenías tantos conciertos consecutivos en Las Vegas, ¿para qué te vas a tu casa? ¿Para qué vas y vienes, vas y vienes? ¿Qué? Además, ¿cuánto dinero gastas? Yo sé que tiene todo el dinero del mundo, ¿no? Pero se lo pudo haber ahorrado. Mejor te traes a tu familia contigo, se quedan en un bonito hotel, disfrutan de Las Vegas, vas y te presentas sin ningún problema. Digo yo, ¿verdad? ¡Saludos para el compa Toro, que no se duerma! ¡Saludos, Eric! Dice Amy Mendoza, gracias por tus saludos de cumpleaños, ya me los mandó mi esposo, mi querida Amy, un besote, corazón. Todo lo mejor en este día. ¡Saluditos, chiquilín! Ponme una cancioncita, por favor, para mi esposo Chepino, que anda cargando puros 5 octavos. Ándale. Cambiador como ninguno, ¿eh? Saluditos, chiquilín, feliz fin de semana. Estamos puestos para el aniversario, dice Carlitos. Carlitos, ahí te esperamos. Recuerden, en 2407 Westgate City Boulevard, en la ciudad de Greensboro, porten sus colores orgullosos, porque sí, es la celebración de la independencia de México, del mes de la herencia hispana y, por supuesto, 23 años de la que manda. Chiquistriqui, saludos para el refrigerador, el reniego, el ojos de sopilote asado, don Paracaídas y el zurdo. Boca de mojar, ándale, saludos. También para Cristian Cortés. 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
1: 7 de la mañana con 41 minutos. Y nos vamos con el reporte al Triad, donde Burlington, Greensboro y Winston-Salem se ven muy bien. No hay complicaciones. En el Triángulo, en Cebulo, Nidel, Raleigh, Chapel Hill, Durham, todo se ve muy bien.

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cuerpo lo sabe. ¡Ay! Oigan, una noticia que salió esta semana y de la cual me han estado preguntando es una en donde relacionan a Edson Álvarez, capitán de la selección mexicana, con un presunto secuestro. Resulta ser, y aquí les va la información que yo tengo por acá, resulta ser que el productor audiovisual Juan José López Ordóñez aseguró en una entrevista a un medio de comunicación que todo comenzó cuando iba a ser un documental sobre el seleccionado mexicano, por el cual afirma le quedaron debiendo 3.5 millones de pesos. Según la versión de este productor, el conflicto también involucró negocios inmobiliarios con el entonces suegro de Edson y escaló en noviembre de 2024 cuando asegura fue privado de su libertad durante varias horas amenazándolo, ¿sí?, con armas de fuego e incluso, dice, fue agredido. El productor sostiene que personas del entorno familiar del futbolista estuvieron involucradas y afirma que Edson supo en todo momento lo que estaba sucediendo y no hizo absolutamente nada para evitarlo. Esto salió el día martes. Pasó el martes, pasó el miércoles, pasó el jueves y finalmente ayer ya por la tarde-noche Edson Álvarez rompió el silencio y a través de las redes sociales lanzó un comunicado en donde negó categóricamente cualquier participación o conocimiento de los hechos. El seleccionado aseguró que las acusaciones deben demostrarse ante las autoridades y anunció que su equipo legal está evaluando acciones contra quienes, según él, difundan imputaciones falsas. Yo creo que aquí, digo, por más gordo que me caiga Edson Álvarez, después del terrible, terrible partido que diera contra Inglaterra, después de todo eso, Edson Álvarez creo que tiene razón. Si este productor dice que lo agredieron, que lo secuestraron, que tiene pruebas y que Edson Álvarez lo sabía, ¿para qué vas con un medio de comunicación a anunciarlo? Ve con las autoridades y si verdaderamente te quedaron a deber 3.5 millones de pesos, pues no te lo va a regresar una revista de chismes, no te lo va a regresar una entrevista con una estación de radio, te lo va a devolver la autoridad. Y entonces, yo creo que ahí sí le doy un punto a Edson Álvarez. A ver en qué termina la cosa. Lo cierto que ayer incluso presentaron oficialmente a Rafa Márquez como director técnico de la selección mexicana y también en plena presentación, hablando del proyecto de fútbol, de qué se espera de la selección mexicana de cara a la próxima Copa del Mundo, le terminan preguntando por esto. En fin, 7:53 de la mañana. Vámonos con algo de la fe norteña. Se llama No...

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2: ¿Qué tal? ¿Cómo les va? Mi nombre es Juan Arango y estas son las noticias de la hora. Marco Rubio advirtió sobre la influencia china en la región. Dice que lo que pasa en Sudamérica tiene un impacto directo sobre Estados Unidos. Cuba llegó a un nuevo récord de 1.339 presos políticos. Algunos dicen que reclamar agua o electricidad puede llevarlos a la cárcel. El secretario de Estado Marco Rubio defendió una mayor presencia de Estados Unidos en América Latina y aseguró que la región ocupará un lugar central dentro de las prioridades de la seguridad nacional de la administración de Donald Trump. Durante una presentación conjunta con la presidenta de Perú, Keiko Fujimori, en Lima, Rubio afirmó que lo que ocurre en Sudamérica, Centroamérica y el Caribe tiene un impacto directo sobre Estados Unidos. El funcionario también fue consultado sobre la creciente influencia de China en Perú y las importantes inversiones del país asiático, incluyendo el puerto de Chancay. Rubio evitó referirse directamente a China o al terminal portuario y centró su respuesta en la nueva estrategia estadounidense para el hemisferio occidental. Rubio reconoció que durante más de dos décadas, gobiernos estadounidenses de ambos partidos dejaron América Latina en un segundo plano mientras concentraban su atención en otras regiones del mundo. El secretario de Estado aseguró que Washington ahora dará una prioridad real al hemisferio, fortaleciendo la cooperación en seguridad, comercio y otros asuntos estratégicos. Rubio agregó que la estrategia estadounidense irá más allá del denominado escudo de las Américas y buscará ampliar la cooperación con los gobiernos de la región. La visita a Perú forma parte de los esfuerzos de Washington para reforzar sus alianzas regionales. 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
2: Roma empató 1-1 frente a Fenerbahce en el regreso del conjunto turco a la Champions League después de 18 años. Brian Cristante adelantó al equipo italiano con su primer gol en la competición, pero Archie Brown consiguió el empate durante la segunda mitad. Fenerbahce estuvo cerca de completar la remontada con un cabezazo que terminó golpeando el travesaño. Ambos equipos comenzaron así su participación en el torneo europeo, sumando un punto. La Roma ahora buscará conseguir su primera victoria en la próxima jornada de la Champions League. Soy Juan Arango y estas fueron las noticias de la hora.
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0: 8 de la mañana, 6 minutos. Arrancamos una hora más acá en El Despertador, mis queridos amigos. El día de hoy es 11 de septiembre, día número 254 del año. Ya nos hemos echado al bolsillo el 69.6% de este 2026. Nos quedan solamente 111 días para que se acabe el año. ¡Dos días para el aniversario 23 de la que manda! Con él el comienzo, el arranque del mes de la herencia hispana, la independencia de Centroamérica, independencia de México. Por eso ya lo saben, los esperamos vistiendo orgullosos sus colores, mis amigos. 5 días para dar el grito de independencia de México, 11 días para que llegue oficialmente el otoño, 50 días exactamente nos faltan para el Halloween, 76 nada más para Thanksgiving, 105 para la Navidad, mis amigos. Hoy es el Día de los Patriotas. Recuerden, hoy estamos recordando que hace 25 años cambió el mundo para siempre con los ataques terroristas de 2001, justamente en esta hora. O a esta hora comenzarán ya los servicios allá en Nueva York, en la zona cero. Los horarios que quedaron grabados en la historia fueron a las 8:46 de la mañana. El vuelo de American Airlines, el vuelo 11, impactó la torre norte del World Trade Center. A las 9:03, el vuelo 175 de United Airlines impactó la torre sur. 34 minutos más tarde, el vuelo 77 de American Airlines impactó el Pentágono. A las 9:59, una imagen que estremeció al mundo entero cuando colapsó la Torre Sur del World Trade Center. A las 10:03, el vuelo 93 de United se estrelló en Pensilvania y a las 10:28 colapsó la Torre Norte del World Trade Center. Un momento muy triste, muy doloroso para muchos. 2,977 personas perdieron la vida, sin contar los 19 secuestradores. Se dijo que habían sido terroristas de Al Qaeda. Después vino una guerra contra Afganistán, tratando de encontrar al responsable, ¿no? Que fue Osama Bin Laden, que después de varios años fue finalmente capturado y dado de baja por parte de la milicia de los Estados Unidos. Pero bueno, nunca se olvida esa fecha, ¿no? Nunca se olvida. Y lo cierto es que, lo chistoso es que hay una generación adulta que no había nacido cuando ocurrieron los ataques. Porque una persona nacida el 11 de septiembre del 2001, pues hoy cumple 25 años, ¿no? Y quienes tienen 30 tenían en aquel entonces 5. Entonces, poco o nada recuerdan. Lo cierto es que yo lo recuerdo bien, se los conté hace ratito todo lo que sucedió. Y ya me contará usted qué fue lo que estaba haciendo también en aquel día. Yo me acuerdo que fue un día laboral, un día de escuela. Ya les conté, estaba yo en la escuela. Y todo lo que ocurrió ahí en la embajada de Estados Unidos en México. Pero bueno, el día de ayer en la convención republicana, antier Donald Trump dijo que si ganaban los republicanos las elecciones de medio término, él le iba a mandar $5,000 a cada adulto estadounidense comprando votos, pues, si hacían ganar a los republicanos. Bueno, ayer se presentó el vicepresidente J.D. Vance y en la convención republicana, así llenísima de republicanos, salió un mexicano ondeando la bandera tricolor. La gente comenzó a abuchearlo y además el vicepresidente de los Estados Unidos le dijo esto.
1: So what the people at home missed is that we just had a protester interrupting us and waving the Mexican flag. Well, my friend, if you love Mexico so much, get your ass over there. I'll buy you the plane ticket.
0: Le dice, si tanto amas a México, lleva tu trasero para allá, yo te pago el boleto de avión. Y bueno, la gente, ya saben, le empezó a gritar y a vitorear al vicepresidente de los Estados Unidos. Ay, ay, ay. En información local, ¿qué está pasando aquí en Carolina del Norte? Bueno, le cuento que esta mañana me llegó por acá un reporte, acá lo tengo. Llegó un camión de bomberos a un negocio en Apex. Esto en la Reliance Avenue, cerca de Atherton Road. Aparentemente, este lugar es un taller mecánico. Y bueno, pues estaba incendiando y al parecer hay varios vehículos que ya fueron afectados por este incendio. En información del clima, le cuento que la máxima para el día de hoy llega a los 95, con 55% de posibilidad de tormentas por la tarde. Mañana, 99% de posibilidad de lluvias, 86 será la máxima. El domingo, día de aniversario de la que manda, 88 como la máxima. Así que llévese un paragüitas para que se cubra del sol, una cobijita para que se recueste en el pastito y disfrute de la música. En información deportiva, ese fin de semana de clásico, sí, clásico regio, Monterrey Tigres mañana a las 9. Y el clásico capitalino, el clásico joven, Cruz Azul contra América mañana a las 11. El domingo, el clásico 0-0 en Guadalajara, sí, las Chivas reciben a los Pumas. Poquito del resumen de esta mañana, mis amigos. Vámonos con algo de los Tucanes de Tijuana, porque yo sé que usted y yo ya estamos ready. Aquí en La Que Manda.

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1: 8 de la mañana, 16 minutos. El penúltimo reporte de esta semana. Le cuento que en el Triángulo, en Roseville, en Raleigh, en Chapel Hill, en Durham, en Apex, en Holly Springs, Fico y Barina, Clayton, Wendell, Zebulon, todo se ve muy bien. No hay nada que reportarles en el Triad, en Burlington, en Winston-Salem, en Greensboro, en High Point. La cosa pinta bien, mis amigos. 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
1: 8:23 de la mañana. Saludos al compa Chuy. Por acá me estaba contando en las redes sociales que él formó parte de la operación militar que llevó a cabo los Estados Unidos después del ataque terrorista del 11 de septiembre. Le tocó ir a Afganistán, es un veterano de guerra, nos está escuchando. Así que, mi querido Chuy, gracias por tu servicio, mi hermano. Y ¿sabía usted que aproximadamente uno de cada 5 militares en activo en los Estados Unidos es latino? Según los datos demográficos más recientes del Departamento de Defensa, los hispanos representan el 20.4% de los miembros de las Fuerzas Armadas en servicio activo. Y la presencia latina continúa creciendo. En el 2022 representaban el 18.4%, en el 2023 el 19.5%, y para el 2024 superaron ya el 20%, mis queridos amigos. Los latinos han servido en las Fuerzas Armadas de los Estados Unidos desde la época de la Guerra de Independencia, pasando por la Guerra de Afganistán, y ahora también muchos de ellos allá peleando en Irán actualmente. Decenas de ellos han recibido la medalla de honor. Saludos a Chuy, gracias por tu mensaje, mi hermano. Y claro que sí, te vamos a complacer esta mañana. Esta canción es del año de 1986, fue parte del álbum Gracias América Sin Fronteras. Son los Jefes de Jefes, los Tigres del Norte, con los Hijos de Hernández, sonando en La Que Manda.

vas, y si te vas, Espinoza Paz. Imagínense, ¿no? ¿Cuánto tiempo se habrá tardado Espinoza Paz en escribir esa canción, ¿no? En inspirarse para escribir esa canción. ¡Saluditos! Para mi querido Baudel Muñoz, chiquilín, te cuento que yo trabajaba en Lexington, me imagino que en Lexington, en una compañía de muebles. Muchos que trabajan ahí dicen que todavía andaban en calzoncito allá en Honduras porque eran las 5 de la mañana para ir a trabajar cuando ocurrió esto. Bueno, saluditos. Dice chiquilín. Miguel Ángel Escobar, yo escuché aquella mañana que dos aviones habían fallado y que se habían estrellado sin querer, ¿no? Saluditos para mi querido José López por acá. Dice chiquilín, buenos días. Yo acababa de llegar a Nueva Jersey, recuerdo perfectamente ese día. Un fin de semana antes, miren, y me manda fotografías, estuve por allá con mi familia que vino de visita de México. Los llevamos justamente a conocer el World Trade Center sin saber que después las torres iban a desaparecer. ¡Saluditos! Gracias por sus mensajes. Son las 8:34 al momento y solamente al momento hay 75 grados de temperatura. Recuerden que la máxima para el día de hoy llega a los 95 con 55% de posibilidad de lluvia. Esta mañana tengo boletos, sí, para que se vayan a PBR al rodeo. Si así le gusta el rodeo, bueno, van a estar presentes del 18 al 20 de septiembre en el Greensboro Coliseum Complex. Tengo un par de boletitos, así que llame 919-860-0969. Y si usted tiene mucho billete y quiere comprarlos, pues ya sabe que en Ticketmaster.com. Pero si los quiere de agrapa, comuníquese conmigo que la llamada 10 se los lleva, porque somos el despertador de la que manda.

0: Lali, buenos días.
1: Buenos días.
0: Hola, hola, ¿con quién hablo?
1: Con Mayra.
0: ¿Cómo está, mi querida Mayrita? Feliz viernes, qué bonita actitud la tuya.
1: Ay.
0: ¿Ya estás lista, gracias, para el fin de semana?
1: Simona la loca.
0: Eso es todo, corazón. Oye, ¿te gusta el rodeo?
1: Ay, me fascina.
0: Bueno, pues, ¿qué crees, Mayrita, que eres la llamada 10? ¡Felicidades!
1: ¿En serio?
0: Sí. Te llevas tus boletos para el rodeo PBR, que se presenta del 18 al 20 de septiembre en el Greensboro Coliseum Complex. ¿Qué te parece?
1: Ay, genial. Bueno. Ay, quería yo ir, no me lo quería perder, pero no.
0: Mayrita.
1: Soy pobre.
0: Pues no te preocupes, que aquí nosotros te echamos la mano. Recuerden que los boletos están a la venta en Ticketmaster.com y los puede comprar desde ya mismo. Mayra, los boletos para PBR son tuyos. Solamente dinos cuál es la radio que te lleva a los mejores eventos.
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1: 8 de la mañana, 42 minutos. El último reporte de esta mañana nos indica que en el Triad hay buenas condiciones. No hay accidentes que reportarles en el Triángulo, afortunadamente tampoco, y ojalá continúe así el resto del fin de semana. 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

preparen ya su teléfono para participar en la pregunta encuesta de la mañana. Recuerden que estamos en Facebook como La Ley NC. Ya venimos con la pregunta así de la mañanita, ¿eh? Antes, los dos de Tamaulipas, ya llegó la Click.

0: 8:53. Lo prometido es deuda. Llegó el momento de la pregunta encuesta de la mañana. Para eso recibimos a DJ Gallo. Gallo, buenos días.
1: Muy, pero muy buenos días. Ya es tempranito y es viernes, así que levántese porque venimos on fire el día de hoy. Le voy a preguntar, ¿cuál cree que es el país latinoamericano donde se casan menos las personas? Parece que no creen en el matrimonio. El país latinoamericano que usted piensa que es donde se casan menos las parejas. Déjenos saber.
0: Mande su respuesta. Recuerda que estamos en Facebook como La Ley NC. Nosotros cerramos la hora escuchando algo de Cristian Nodal. Es un cumbión bien dolido.
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2: ¿Qué tal? ¿Cómo les va? Mi nombre es Juan Arango y estas son las noticias de la hora. La Corte Suprema bloquea el intento de Missouri de usar un nuevo mapa electoral republicano para el Congreso. Argelia rompió relaciones diplomáticas con Emiratos Árabes Unidos y dio 48 horas al embajador Emiretí para poder acatar la decisión. La Corte Suprema bloqueó este jueves el intento de Missouri de utilizar en las elecciones de noviembre un nuevo mapa electoral para el Congreso diseñado por los republicanos. El alto tribunal concedió una solicitud de emergencia presentada por el grupo People Not Politicians y suspendió provisionalmente el fallo de un juez federal que había autorizado utilizar el nuevo mapa, a pesar de que la Corte Suprema de Missouri había llegado anteriormente a una conclusión contraria. El secretario de Estado de Missouri, Danny Hoskins, había pedido mantener el nuevo diseño argumentando que cientos de miles de personas participaron en las elecciones primarias utilizando esos distritos y que cambiar el mapa a pocas semanas de las elecciones podría afectar el calendario electoral federal. La administración del presidente Donald Trump también respaldó a Missouri y advirtió que bloquear el mapa podría dificultar la celebración de las elecciones federales de manera oportuna. Esta es la segunda vez esta semana que la disputa llega a la Corte Suprema, después de que el magistrado Brett Kavanaugh había rechazado el martes otra solicitud relacionada con el caso. La decisión aumenta la incertidumbre sobre qué distritos electorales utilizará finalmente Missouri en las elecciones de noviembre. El caso podría tener además consecuencias importantes para la representación del estado en la Cámara de Representantes. 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
2: Los Bravos de Atlanta vencieron 3-1 a los Rays de Tampa Bay. El resultado les impidió ser los primeros en asegurar su boleto a los playoffs. Martín Pérez lanzó 7 entradas sin permitir carreras, mientras que Austin Riley conectó un sencillo decisivo en la octava entrada. Raisel Iglesias resistió un jonrón de Victor Mesa Jr. y aún así logró su salvamento número 32 de la temporada. Ahora Tampa Bay tiene ventaja de 4 juegos en su división. Soy Juan Arango y estas fueron las noticias de la hora.
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0: 9 de la mañana, 6 minutos. Arrancamos una hora más y nos vamos a las redes sociales. ¿Cuál fue la pregunta del día de hoy, Gallo?
1: La pregunta del día de hoy tiene que ver con los países latinoamericanos que menos se casan. Por eso le estamos preguntando a toda la banda, ¿cuál cree que es el país de Latinoamérica en donde menos se casan las parejas?
0: Mande su respuesta en Facebook. Vamos a ver qué es lo que nos cuentan. Dicen de este lado, saludos, Alex García. Yo creo que es Uruguay. Saluditos.
1: Saludo también para mi compadre, el Damián, que dice, yo creo que es Uruguay. Dice, yo tengo como 20 años con mi esposa y nunca me caso. Es más, él nos dice también que en Uruguay dicen que la primera causa de divorcio es el matrimonio.
0: Dice Dani de este lado, es en El Salvador, saludos.
1: Saludito bien especial por ahí para mi compadre, el José, que dice, Cayo, yo creo que es en México. No, no es México, le cuento que si hablamos de Latinoamérica, el porcentaje donde hay menos, o mejor dicho, el país donde hay menos parejas casadas es Costa Rica. Costa Rica tiene aproximadamente el 40.9% de las estimaciones para este 2026. En segundo lugar está Ecuador, en tercer lugar está Argentina, en cuarto Bolivia, en quinto Chile y en sexto está Colombia.
0: Ahí está la información. Vámonos con algo de Karim León y regresamos con la información deportiva.
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0: 10 minutos. Nos vamos con la información deportiva. Para eso viajamos hasta Europa. La Champions League. El Fenerbahce y el AS de Roma empataron a 1. El PSV Eindhoven y el Shakhtar Donetsk 1-1. El Bayern Múnich le gana al Bodo 5-0. El Como le gana 4-1 al Leipzig. Manchester United 4-0 gana en casa al Sabá. Y el Slavia de Praga pierde contra el Lens de Francia, 3-2.
1: Nos vamos con la Copa Libertadores, los cuartos de final. Independiente del Valle pierde ante el Flamengo, 2-0.
0: En la Copa Sudamericana, también partidos de cuartos de final. El Cienciano le gana 2-0 al conjunto del Montevideo.
1: Nos vamos con los partidos de la Liga para hoy. El Sevilla estará recibiendo a Valencia a las 3 de la tarde.
0: Mañana a las 8 de la mañana arranca tempranito la actividad del Racing de Santander contra el Deportivo Alavés. A las 10 el Osasuna contra el Español. A las 12:30 el Athletic contra el Elche. Y a las 3 el Real Madrid contra el Rayo Vallecano.
1: Y ya para el domingo, cuando se levante bien crudo, a las 8 de la mañana, Celta de Vigo estará recibiendo al Málaga. A las 10 de la mañana, Levante contra Barcelona. A las 12:30, Getafe estará recibiendo al Deportivo La Coruña. Y a las 3 de la tarde, Real Sociedad contra el Atlético de Madrid.
0: En la Premier también hay actividad. Mañana a las 10 de la mañana, varios partidos. El Bournemouth contra el Brentford, el Aston Villa contra el Nottingham Forest, Chelsea contra Hull City, Crystal Palace contra el Ipswich Town y el Liverpool contra el Fulham. A las 12:30 el Tottenham contra el Everton y a las 3 de la tarde el Sunderland contra el Arsenal.
1: Nos vamos rapidito porque el domingo también hay actividad. A las 9 de la mañana el Coventry City estará recibiendo al Brighton. A las 11:30 Manchester United contra Manchester City.
0: Nos vamos a México. Partido pendiente de la jornada 7, los Pumas ya ganaron finalmente y lo hicieron derrotando en casa al conjunto de León, 3-1.
1: Y nos vamos porque ayer hubo partido y terminó en bronca. Según las declaraciones de Esteban Solari, un elemento del cuerpo técnico de León golpeó a Keylor Navas, lo que provocó el enojo del arquero costarricense. El entrenador argentino y sus compañeros tuvieron que calmarlo para evitar que la situación pues se agravara. Si uno llega y un jugador intenta separar, creo que hay que tener respeto necesario para poder que el jugador, que es el que está en el momento de calentura, tratar de calmarlo y no terminar por golpear a otro jugador del fútbol. La verdad que es una lástima, espero que tenga la integridad para salir también a pedir disculpas. Bueno, obviamente que no se lo esperaba que lo golpearon, y cuando te golpean en la cara después de un partido, sinceramente uno reacciona. Después tuvo una templanza para calmarse, obvio, en el momento estaba muy nervioso, pero pues esperemos que no vuelva a suceder de vuelta. Entiende que el fútbol hoy es muy competitivo, pero la gente que está afuera tiene que trabajar para poder hacer que las cosas sucedan, dijo Solari. A pesar de las reacciones intensas de los jugadores de Pumas como Robert Morales y Carlos Navarro, no hubo elementos expulsados para el conjunto universitario. Una buena noticia de cara a sus compromisos en Guadalajara.
0: Así es, y bueno, la jornada 8 hoy comienza a las 9, Necaxa contra el Puebla. A las 11, 2 encuentros, el Atlante contra el Pachuca y los Xolos contra el Querétaro.
1: Nos vamos porque mañana también hay partidos a las 7 de la noche. Toluca se estará recibiendo al Atlas. A las 9:10, Monterrey recibe a los Tigres. Y a las 11:15, Cruz Azul recibe al América.
0: El domingo a las 9, 2 encuentros, Santos Juárez y Chivas contra los Pumas.
1: El lunes hay partidos también a las 9 de la noche, León contra San Luis.
0: Tenemos resultados del Mundial Femenil Sub-20 que se está disputando en Polonia. Ayer la selección de Corea del Norte le ganó 4-0 a Costa Rica. España 11-0 a Nueva Caledonia. Colombia y Portugal 0-0. Al igual que China y Nigeria.
1: Hoy a las 9 de la mañana, Tanzania contra Canadá, Inglaterra contra Brasil.
0: Al mediodía, Argentina contra México y Benín contra Polonia.
1: Perfecto, y nos vamos rapidito con la NFL. Y es que ayer en Australia los 49ers ganaron 27-7 a los Rams de Los Ángeles. Las Panteras debutan el domingo a la 1:00 p.m. cuando reciban a los Osos de Chicago.
0: Ahí está, completita la información deportiva para este fin de semana. ¿Qué tal más adelante, Gallo?
1: Más información, así que quédese con nosotros porque la cosa se va a poner bastante buena.
0: Así, merengues. Mi nombre es Nick Johnson, nos vemos el domingo, ya lo saben, a partir de la 1:00 p.m. en el aniversario 23 de La Que Manda, celebrando el mes de la herencia hispana. Vista sus colores, orgulloso. Allá nos vemos a partir de la 1:00 p.m. Mi nombre, una vez más, Eric Johnson. Ahí se quedan con DJ Gallo y Calibre 50 en La Que Manda.
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0: Muy, pero muy buenos días. Continuamos a través de la mejor estación y la radio que manda. Viernes 11 de septiembre. Sí, señor. Y nos vamos con notas que traemos el día de hoy. Y es que le cuento que un estudiante de primer año de NC State University, con el nombre de Miles Sander Seppelt, de 18 años, fue acusado de estrangular y golpear gravemente a su compañero de cuarto durante una pelea en una residencia universitaria de Raleigh. La víctima fue trasladada a un hospital, pero esta persona ahora enfrenta cargos por agresión, estrangulamiento y también con agresión con lesiones corporales graves. Un juez fijó la fianza garantizada de $15,000 y le prohibió contactar a la víctima. El abogado del acusado señaló que los cargos surgieron de una pelea entre ambos, pero no se han revelado las causas del enfrentamiento. Ahora, esta persona pues permanece detenido y tiene una nueva audiencia el 30 de septiembre. Vamos a ver en qué termina todo esto. Lo cierto es de que estos muchachos tienen poca paciencia. Vámonos con algo de mis compadres de Grupo Frontera. Hay que tirar party, no hay que pelear, hombre. ¿Por qué? La vida es tan bonita, no hay que pelear. ¡Súbale, que somos la radio que manda! ¡Somos la ley en ese!
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es la radio que manda, 9 de la mañana con 36 minutitos. Hay 83 grados de temperatura al momento, 95 es la máxima para el día de hoy, 71 la mínima. Hay un 55% de posibles lluvias para mañana, aumenta la posibilidad de lluvia a un 90%. 86 como máxima, 73 la mínima. El domingo más tranquilito, 88 como máxima, 69 la mínima y un 55% de posibles lluvias. 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Vámonos con Eden Muñoz y Cristian Castro. Regresamos rapidito porque ahí se viene el Morning Mix a través de la radio que manda. Somos la ley en ese, súbale.

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Bachata Heights en vivo este domingo en el aniversario de la radio que manda, aniversario número 23. Recuerde, el domingo, este dominguito, en el 2407 West Gay City Boulevard. Saludo para Maricela Irada, que anda con todo. Dice, buenos días, Gallo, es un fin de semana. Aquí trabajando contentas con tu Morning Mix, la Tatis, la Nenis y arriba México. Cuídate. Saluditos, gracias, corazón. También para Isabelita Mendoza.

Saludo para el Damián que dice, ¡ay, papaya de Celaya! Sí, sí se puede, va saliendo por las frías, dice por acá. Saludos también para el Santiago López que dice, ¡gallito! Bachateate, allá para mi compadrito el Edgar Catalán que dice muy buenos días, gallo. Saludos para el tío Bonnie y el primo Shaggy que lo tienes bailando. Es Bachata Heights que se presenta este domingo en el aniversario número 23 de la radio que manda, ¿eh? Hoy no más, suele.

Saludito para Leti Islas, que dice que está lista para bachatear. Dice, buenos días, Gallo. Un saludo para la familia San Agustín y para mis sobrinos Monter, que están al 100. Saludito, corazón. ¿Cómo dice?

0: Bachata Heights, papá, on fire.
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0: Saludito para el Daniel, que le truena la reversa, dicen por acá, porque le va a las Chivas. Ese Garduño anda activo. ¿Y cómo dice ese?

Hoy nomás, Bachata Heights en vivo este domingo en el aniversario de la radio que manda. Saludo para el Gustavito Martínez. Dice, suena bien perronga y hoy nomás. Saludito para la bonita. Dice, bachateame, papá. Allá para mi compadre el Vladi, que también se está reportando con nosotros. Dice, buenos días, mi DJ. Hoy sí bachateando con la bebecita. Hoy nomás. Saluditos, mi Vladi, bachateala.

Saludo para Isalia Cabañas, que dice: saludos, corazón, rica bachatita, feliz viernes. Igualmente, mija. Allá para Marco Martín, que anda con todo escuchando la radio que manda. También para Meli Rentería y todas mis chicas de la Boston, toda la gente de Robbins. Saluditos para todas ellas, les mandamos un besote.

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Sí, señor, es tiempo de yo decir bye bye. Muchísimas gracias por haberme acompañado esta bonita mañana. Nos escuchamos por ahí a partir de la 1 de la tarde. Ahí se viene mi guacha para llevar programación. Así que acompáñela. 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No se pierda Bachata Heights. Además, también estará Muriel, Guerreros de Tutla, Mariachi Garibaldi, La Alianza Norteña, Sarita Ángel y Adverso. ¡Súbale! 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

este viernes, ya 11 de septiembre. ¡Qué cosas! Ya casi nuestro aniversario, ya les llegó el fin de semana. ¡Ay, ay, ay! ¡Qué rápido, ¿no? ¡Qué rápido! Aquí les saludo a su amiga Cuy Santibáñez, con ustedes hasta la una de esta tarde. Que Dios me los bendiga. Nos vamos con música de Ariel Camacho, Te Metiste, aquí en la

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Es la radio que manda, 10:16. Buenos días y feliz viernes para todos. Ahí quedó música de Alianza Norteña, quienes estarán con nosotros este domingo 13 de septiembre para celebrar nuestro aniversario número 23. Todos ustedes cordialmente invitados. 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Así que allá nos vemos para celebrar nuestro aniversario número 23 este domingo a partir de la 1 de la tarde. Entrada gratis y también entrada gratis a la feria Central Carolina Fair, que está pues ahí en el mismo terreno, para que vayan a disfrutar con la familia, con sus seres queridos y pasar un buen rato, primeramente Dios. Le mandamos un saludo para Meli. Buenos días también para usted. Dice que está contenta porque tiene entrevista para un trabajo. Oh, ya, ok. Primeramente Dios, sí, le van a dar ese trabajo. En el nombre de Jesús, yo sé que esté. Y para todos los que necesiten trabajo, yo sé que van a encontrar. Primeramente Dios, yo sé que sí. Santiago López, buenos días. Póngase unas de tierra, dice, porque ese gallito nomás no quiere poner nada. Vamos a tener que corregir al gallito entonces, porque ya, sí, está pasando. Ahorita regresamos, no se preocupen. Nos vamos con Pedro Fernández. Amarte a la antigua. Sonando aquí en la radio que manda, somos La Ley NC.

Ya son las 10 de la mañana con 25 minutos, nos vamos de una vez con el licuado. Hoy vamos a estar regalando, aparte de su canción viejita, la que usted guste elegir, esto ya lo sabe, vamos a estar regalando también este DVD, película de The Sheep Detective, donde unas ovejas se convierten en detectives para saber quién asesinó a su amo. A través de nuestras redes sociales, usted dígame el nombre de estos dos artistas y necesito que también me diga el nombre de las dos canciones. Ahí va. Está fácil. En Facebook estamos como La Ley NC, en Instagram arroba NC La Ley. Vamos a ver con cuál canción viejita vamos a terminar esta semana. Si quiere una regional mexicana, pues le echamos una regional mexicana. Si quiere algo de Centroamérica, pues es de Centroamérica. Suramérica, lo que usted quiera. Una caribeña, aquí usted es el patrón o la patrona. Usted aquí elige. Y una de las muy pocas veces que le toca elegir también. Así que, con que no me pidan una que ya está en rotación aquí en programación, estamos bien. Porque si me pide una que ya tocamos aquí, me voy a enojar con usted. Me voy a enojar con usted. Aquí va licuado una vez más.

las 10 con 34 minutos. Le mandamos saludos para Omar Baltasar, que dice: Ramón Ayala, mi golondrina, y el trono de México se fue, mi amor. ¿Qué creer, Omar Baltasar? No, ese no es. Andaba cerca. Silvia Cruz, una es el trono de México, ganas de vivir. Ajá, y la otra. Manuel Mireles, trono de México, ganas de volver, de volverte a ver. ¡Ay, Manuel, no! Andaba cerca, muchacho. Así nos llama la canción. ¡Ay! A ver, vamos a ver quién más. Si anda remordando por aquí. Garduño, ganas de volver a amar con el trono de México. Y mi golondrina, Ramón Ayala. ¡Ay! Me daba algo casi, me daba algo. Sí, sí, es Garduño. Vaya pensando con cuál canción viejita lo vamos a complacer, ¿ok? Usted ya sabe cómo va esto, usted ha ganado. Y aparte, pues ahorita yo me comunico con usted para tomar su información y hacerle llegar esta película, The Sheep Detective, donde unas ovejas se convierten en detectives para saber quién asesinó a su amo. Así que, felicidades. Y bueno, ya los demás, pues sigan participando. Yo sé que un día pronto, cuando no sé, pero yo sé que un día pronto tienen que ganar también. Yo sé que sí. Antonio, buenos días para usted. Y bueno, nos vamos con música de El Jackie junto con Grupo Firme. Esta canción está como media tristona. Ya regresamos con información del clima aquí en La Ley.

Seguimos en la radio que manda, 10 con 40 minutos. Al momento tenemos 83 grados en el Triad, 88 en el Triángulo, y hoy tendremos una temperatura máxima de 95 con lluvias y tormentas eléctricas para esta tarde. El fin de semana, al parecer, lluvioso. Mañana sábado, tormentas eléctricas con temperatura máxima de 87. Y el domingo, vamos a ver, temperatura máxima será de 88 grados. 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Nos vamos con música de Caminantes. Hoy no más. Viejita pero bonita. Y ya regresamos para complacer al ganador del licuado de esta mañana. Mientras, dos cartas y una flor.

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Mañanas somos la ley en ese, ya las 10:53. Buenos días y feliz viernes, feliz fin de semana. Pórtense bien nomás, por favor. Le mandamos un saludo para Gustavito Martínez. ¿Ya viene en camino? ¿Todavía no? ¿Cuándo sale de allá? Porque yo sé, lo conocemos, viene al aniversario. Ya lleva como 2 o 3 aniversarios que viene desde Connecticut, ¿verdad? También me estaba diciendo este muchacho, Rafael García, quien nos escucha desde Naples, Florida, que también va a venir. Digo, ¡Dios mío! Nah, pero si van a viajar, si nos están escuchando y van a viajar este fin de semana para acá, pues con mucho cuidado, que Dios me los bendiga en todo momento, me los haga llegar con bien y me los regrese con bien a su casita también. ¡Ay, les mandamos un fuerte abrazo! Vamos a terminar esta hora complaciendo a Garduño, ganador de licuado. Dice, para todos mis paisanos de Querétaro y Michoacán. ¿Usted es de Michoacán, Garduño? Yo pensé que era de Querétaro. Pero siempre le mando saludos a toda la gente de Michigan, dijéramos nosotros allá. Pero bueno, con mucho gusto nos vamos con esto de Grupo La Lumbre. Sabe que cuando escuché la canción iba empezando, tiene el sonido de allá de Tierra Caliente. No sé si sea un grupo, te lo voy a buscar de hecho. No sé si sea de allá, pero tiene el timbre, el sonido y todo. Pero bueno, vámonos con Grupo La Lumbre por una mujer bonita. Sonando aquí en la radio que manda, somos la ley NC.

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la radio que manda, somos la Ley NC, ya a las 11:04. Buenos días y buen provecho para todos los que les toca almorzar en esta hora, que yo sé hay algunos y luego se me ofenden. Te olvidas de nosotros. Ah, no. Buen provecho. Si usted anda en eso, está comiendo, disfrute de sus sagrados alimentos. Hoy es viernes, obviamente, hoy tenemos canción de estreno. Ahorita al regresar de los comerciales, aquí es donde les ponemos una canción nueva y ustedes son los que nos dicen si les gusta o no les gusta la canción, si pasa o no pasa a programación de la Ley. Así que ya regresamos con eso. También en esta hora vamos a estar regalando boletos para que se vayan a la Monta de Toros Profesional PBR, que inicia la próxima semana. Bueno, el próximo fin de semana, del 18 al 20, esto en el Greensboro Complex. Así que si usted quiere ir, y mejor aún, pues, gratis, esté pendiente, porque en esta hora vamos a estar regalando esos boletos, par de boletos, para PBR, Monte de Toros Profesional en el Greensboro Complex. Nos vamos con música de Chon Arauza, No Podrás, sonando aquí en la radio que manda, somos la Ley NC.

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1: Alrighty, ya las 11:19 minutos. Ustedes ya saben qué hacer. En Facebook nos puede encontrar bajo el nombre de La Ley NC y en Instagram @NCLaLey. Hoy tenemos lo más reciente de Anakin Larios y esto que se llama Perdóname. Sonando aquí en la radio que manda, somos La Ley NC.

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Bienvenidos a La Ley NC, ya las 11 con 30 minutos. ¿Les gustó o no les gustó la canción de Anakin Larios? Titulada Perdóname, no digas mi nombre, listo. Saludos desde Yarkinville. Está bonita la canción. Saludotes también para usted, muchachón, y que pase bonito fin de semana. Omar dice, está pasable. Ok. El señor Carrales dice también que sí le gustó. Héctor, un 7 de 10. Yo creo que sí pasa. ¿Qué tendría que tener una canción para que sea un 10 de 10? A ver, dígame. Porque dice que es un 7 de 10, entonces algo le faltó. ¿Qué es ese algo que le faltó? Héctor, yo quiero saber. Alexa también dice que yes. Videl, buenos días y muchísimas gracias. Pase bonito fin de semana también usted. Y dice que sí está bonita la canción. Gustavito Martínez, está bonita la rola. Sí se queda. Y vámonos al aniversario. Ya se viene, ¿ya? Dios, maneje con cuidado, ¿ok? Y acá lo esperamos con muchísimo gusto. Antonio dice, la canción está igual que tú, dice un 10 de 10. Uy, uy. También para el de Acapulco, dice, está buena para los mandilones, 4 de 10. O sea, nada, mejor no voy a decir eso, porque luego se van a enojar conmigo y ya sabe cómo va la cosa ahí. Silvia, buenos días, también le gustó la canción. Dice, por fin, algo romántico. Algo bonito. Está bonita, ¿verdad? Sí, está bonita la canción. También para Manuel, buenos días. También le gustó la canción. Marco, vaya muchacho, ya tenía rato que no sabemos de usted. También le gustó. ¿A qué horas regalo los boletos? En cualquier ratito, así que usted esté atento. Ya lo vi, que quiere irse a PBR, ¿verdad? Cualquier ratito, soltamos los boletos. Usted nomás esté atento. Nos vamos con Traileros del Norte. Cuando nadie te quiera. Ya regresamos con información del clima aquí en La Ley NC.

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quedó Sarita Ángel, quien estará con nosotros este domingo celebrando nuestro aniversario número 23. 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Nos vamos con la temperatura. Al momento tenemos 92 grados. Hoy alcanzamos una máxima de 95 con lluvias y tormentas eléctricas. Mañana sábado lluvioso también. Máxima será de 87 y el domingo lluvia con máxima de 88 grados.

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53 minutos, ya casi llegamos a la hora de complacencia. Preparen sus teléfonos porque en la próxima hora nos vamos regalando par de boletos para PBR. Monta de Toros Profesional llegan el próximo fin de semana al Greensboro Complex. Mientras, Montes de Durango, aquí en La Ley NC.

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2: ¿Qué tal? ¿Cómo le va? Mi nombre es Juan Arango y estas son las noticias de la hora. 11 de septiembre, se cumple 25 años del día que cambió a Estados Unidos. Sinaloa cumple 2 años de violencia por la disputa entre los Chapitos y la Malliza. El barril de petróleo WTI superó los $100 tras la escalada en Medio Oriente. Hoy se cumple 25 años de los atentados terroristas del 11 de septiembre del 2001, una tragedia que dejó a casi 3.000 muertos y transformó para siempre Estados Unidos. Entre las historias de supervivencia se encuentra la de William Rodríguez, ex conserje de la Torre Norte del World Trade Center, quien vivió los 102 minutos de angustia posteriores al inicio de los ataques. Rodríguez utilizó una llave maestra que posteriormente llamó la llave de la esperanza para ayudar a los bomberos de Nueva York para abrir puertas y rescatar a personas atrapadas. Rodríguez logró sobrevivir al derrumbe y fue rescatado entre los escombros, convirtiéndose posteriormente en los testimonios de aquel día. La periodista Isolda Peguero, ex corresponsal de Noticias Telemundo, también recuerda cómo informó en vivo desde la zona cero mientras Nueva York permanecía sumida en el caos y la incertidumbre. Los atentados provocaron profundos cambios en las políticas de seguridad nacional, los aeropuertos y los edificios públicos, además de modificar la manera en que Estados Unidos enfrentaría el terrorismo durante las siguientes décadas. A 25 años de la tragedia, el país vuelve a recordar a las víctimas sobrevivientes y socorristas de una jornada que marcó un antes y un después. Esto es Minuto 60.
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2: Edson Álvarez, el volante de la selección mexicana, rechazó categóricamente las acusaciones que buscan vincularlo con un presunto secuestro ocurrido a finales del 2024. El futbolista aseguró que los hechos son completamente ajenos a él y pidió que cualquier prueba sea presentada ante las autoridades. Álvarez también informó que su equipo legal evaluará posibles acciones contra quienes realicen o difunden acusaciones falsas en su contra. El jugador aseguró que su prioridad continúa siendo su familia y su carrera profesional. Soy Juan Arango y estas fueron las noticias de la hora.
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la radio que manda, somos la Ley NC, ya las 12:09. Buen provecho y lo prometido es deuda. Vamos a estar regalando right now, par de boletos para que se vayan a la Monta de Toros Profesional el próximo fin de semana del 18 al 20 de este mes en el Greensboro Complex de la ciudad, obviamente, de Greensboro. Si usted gusta comprar los boletos, puede hacerlo visitando Ticketmaster.com. Ahorita nosotros vamos a regalar un par, así que si usted quiere ir, llame a cabina. 919-860-0969. Les vamos a hacer una pregunta. Esta pregunta no se la supo el gallo, así que se la voy a hacer a ustedes. A todos. A toditos. Tienen 3 segundos para contestar, ¿ok? 3 segundos para contestar. Le mandamos un saludo para Jorge Rodríguez. O Alberto Martínez, buenos días. Dice, ay... No, ya los sábados sería mucha lata, mijo, no. Jamás yo haría algo así con ustedes. De por sí les doy lata muchísima de lunes a viernes. Imagínense ahora el sábado, no, ni Dios lo quiera. Para el Tomasito Méndez, para todos los que están trabajando en la maquinaria pesada. No, porque luego uno dice el nombre y se enoja, se ofenden ahí. Así que ahí lo decimos ahí a medias y rapidito. Nah, hombre, para todos los de la maquinaria pesada, sí, señor. Y ya está almorzando, vamos a ver, ¿un pie? No, vaya por comida, Tomás, vaya por comida, por favor. Juan Martínez, buenos días, mande un saludo para toda la raza de Querétaro, por favor, claro que sí. Y de una vez nos vamos con música de quién. Vámonos con esta. Ah, ya sé cuál les voy a poner. ¿Cómo se llama este? Ay, ¿cómo se llama el que canta Golpe de Calor? Javier Rosas, pero no esa. Aunque yo sé que está caliente, pero esa no. Le vamos a poner otra movidita. ¿Cómo se llama esa? La Gozadera, ya la encontré. 919-860-0969. Nos vamos levantando sus llamadas para que se vayan a la Monta de Toros Profesional, PBR, el próximo fin de semana en el Greensboro Complex. Mientras, si nos está escuchando por ahí Gio Morales, le mandamos un abrazote, mijo, súbele. 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

0: Laleigh, buenas tardes.
1: Buenas tardes.
0: Buenas tardes, ¿con quién tenemos el gusto?
1: Con María.
0: María, vamos a ver si usted se lleva estos boletos para el PBR. ¿Está lista?
1: Sí.
0: Le voy a hacer una pregunta que le hice el gallo, a ver si usted sí se la sabe.
1: Ok.
0: ¿Qué país es famoso por las pirámides de Giza?
1: Por las pirámides, ay, no sé.
0: Se le terminó el tiempo, gracias. Laleigh, buenas tardes.
2: Buenas tardes.
0: Buenas tardes, ¿con quién tenemos el gusto?
2: Con Rosa.
0: Rosa, ¿está lista para la pregunta?
2: Sí.
0: Ok, ¿qué país es famoso por las pirámides de Giza?
2: Egipto.
0: Ay, Rosita, Rosita, se va a ir a ver al PBR el próximo fin de semana en el Greensboro Complex. Muchísimas felicidades. Tú fácil, ¿verdad?
2: Muchas gracias. Sí, fácil.
0: Es que el gallo, pero el gallo se pasa. Para todos los que gusten comprar boletos, pueden hacerlo visitando Ticketmaster.com. Rosita, usted ya tiene su par de boletos. Vaya pensando a quién se va a llevar para que vayan a disfrutar esta monta de toros profesional del 18 al 20 de este mes en el Greensboro Complex, ¿ok?
2: Está bien, muchas gracias.
0: Gracias a usted. Y de una vez que la tenemos aquí, la vamos a complacer con una canción. ¿Qué quiere escuchar?
2: Ok, La Chona, para Mayra Reyes y Giovanni.
0: Ok, ¿anda enojada, chula?
2: No, estoy alegre.
0: Ah, la escucho muy seria, no sé, eso no me gusta.
2: No, estoy alegre.
0: Ok, no me cuelguen, necesito tomar su información para hacerle llegar sus boletos. Mientras, díganos a todos cuál es la radio que sintoniza.
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radio que manda, somos La Ley en ese, ya las 12:32 minutos. Estaba viendo, a ver, espéreme, déjeme ver. Nah, sí, hay más oportunidades para que se lleven los boletos de PBR el día de hoy para que estén pendientes, ¿ok? No, no se sientan mal. Vámonos con la temperatura al momento. Vamos a ver, ya en 94. Se puede decir que ya en la máxima. Hoy tendremos tormentas eléctricas y lluvias para que tengan cuidado, manejen con precaución. Mañana sábado, más lluvias, más tormentas eléctricas, una temperatura máxima de 87. Y el domingo, más lluvia, con temperatura máxima de 88 grados. 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Le mandamos un saludo para... ¿cómo se llama? ¡Ricky! Yo le iba a decir Juan Ricardo, o sea, todo el nombre completo, pero dije, nah, así no le decimos. ¿Cómo le decimos? Sí, pues es Ricky. Pero todo bien, mijo, todo bien. Igualmente, igual, también le mandamos un fuerte, fuerte abrazo y jamás nos olvidamos de ustedes. Nunca, nunca, no, ni diga eso. Como yo sé que le gusta la música de los Temerrucos, nos vamos con esta que ya tiene rato que no la he escuchado. La culpa no tengo yo. Sonando aquí en la radio que manda, somos La Ley en ese. Buen provecho.

cierta hora de complacencia, ya a las 12:39. Le mandamos un saludo para Víctor Alberto y también para Alexa, que nos está pidiendo una de Vagón Chicano. Y nos vemos el domingo, dice. Nos vemos allá, mija. Primeramente, Dios. Viernes sin tumor aquí en La Ley NC.

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0: que manda somos la Ley NC, ya a las 12:52 minutos. ¿Cómo estás, Gallito? Gallo.
1: Muy buenas tardes, mi guacha. Ya estamos de regreso. ¡Feliz viernes para todos y cada uno de ustedes! Recordándole a toda la banda que estamos más cerca que nunca del aniversario número 23 de la radio que manda. Y la invitación es para que todo mundo asista. Recuerde que lo vamos a estar esperando ahí a partir de la 1:00 p.m. que abren las puertas. Y a la 1:30 arranca el pachangón. Así que llegue tempranito porque no queremos que se pierda a ninguna estrella de las que van a estar en el escenario.
0: Yes, sir.
1: Y es que...
0: Sí, que lleguen todos a la 1:00 p.m.
1: Estás bien, pero bien. Es ¿qué te dice la gente a través de nuestras redes sociales? Sí.
0: Están bien, todos están bien.
1: Imagínense con lo que yo tengo que lidiar todos los días.
0: Ey, pues todos.
1: No se puede concentrar 5 minutos al aire, 5 minutos al aire, no se puede concentrar. Ahora imagínense todo el día yo.
0: Ay.
1: Y eso es al aire, que sabe que va a pasar vergüenzas. Ahora imagínese acá, que sabe bien que ya le vale todo la vida.
0: No, Dios santo. Le mandamos un saludo para todos los que ya van a almorzar también en la próxima hora.
1: ¿Qué almorzaste?
0: Yo no he almorzado, estoy esperando igual que tú.
1: Cállate, que yo te vi almorzando. Huele a comida aquí adentro.
0: Era unas comiste? Chicken wings.
1: Chicken wing with you, shrimp fried rice.
0: Ajá. Así te lo decían ahí en tu rancho.
1: ¿Eh? ¿Chicken wing with fries?
0: Sí.
1: Es que así nos tienen acostumbrados los chinitos.
0: Sí, es con eso mismo. Pero al ratito voy a comer con unos tamalitos. Primeramente, Dios. ¿Tú cómo comes? A ver, espérate.
1: Con la mano,
0: ¿con qué pero te lo voy a cambiar. Espérate. ¿Con qué acompañas los tamales de carne o de pollo?
1: Con salsita nomás.
0: ¿Nomás?
1: Salsita nomás.
0: ¿Sabes? Nosotros allá en el rancho lo acompañamos con un atole de piloncillo.
1: Ah, bueno, si me estás diciendo que bebida, pues es diferente.
0: Bueno, pues si tú me dices
1: me estás
0: con
1: diciendo
0: qué
1: con qué lo comes. No, dijiste
0: con qué lo
1: acompañas. ¿Con qué lo comes?
0: Hoy dijiste. Ok, ¿con qué lo acompañas, Gallo? Mira, okay. Por eso tienes que dejar a la otra persona terminar la pregunta que te está diciendo para que prestes atención y sepas cómo responder.
1: Con un refresco. O con una, sí, un atolito, si es temprano. Sí es temprano, en la noche ya. Pero en la tarde no se antoja el atolito.
0: Estás bien, loco.
1: Pues no se antoja. Oh, ¿qué quieres?
0: Te voy a traer.
1: No, en la tarde no.
0: Ahorita te voy a traer.
1: ¿Oh, atole?
0: Sí.
1: ¿Atole de qué?
0: De piloncillo, mijo.
1: De piloncillo.
0: Sí. Es cafecito, es bien rico. Nosotros siempre...
1: ¿El champurrado?
0: No. Es atole.
1: Yo, tráemelo. Y si es champurrado, te voy a dar un zape.
0: No es champurrado. Nosotros, mira, allá en Tierra Hot, que me diga mi gente de Tierra Caliente, no acostumbramos el champurrado. Yo lo vine a conocer, con mis cuñados, que ellos sí toman el champurrado, y mi cuñada, que es de Guanajuato, que a ella le encanta el champurrado, yo lo vine a conocer allá con ellos. Uh-huh. Pero nosotros no, somos más de atole.
1: ¿Has probado el atole de cáscara de cacao?
0: Yo creo que no.
1: Chulada también. Tengo una hermana en San porque lo hace. Salud, patita.
0: Cuando lo haga, me traes la prueba.
1: No.
0: ¿Es como eres?
1: No.
0: Bueno, Gaito, ¿qué pasa?
1: Porque vas a decir, guácala, no me gusta.
0: Cállate.
1: Así dice siempre que te traiga algo.
0: Ay, no.
1: Siempre, siempre. Te traje el pan de Acámbaro y así. Que...
0: Cállate.
1: ¿Y ese pan tan feo?
0: Que pasen todos un bonito fin de semana. Si van al aniversario, pues allá nos vemos. Allá te veo, Gaito.
1: Ya estás.
0: Allá nos vemos. Nos vamos, mira nomás con tu novia, ¿no?
1: ¡Chulada, más prieta! ¡Qué teta! Ah, que... Por cierto, ya me mandó decir, ya voy en camino. ¡Qué teta!
0: Los ojos dicen todo.
1: En la radio que manda.

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estamos de regreso a 1:02 p.m. ¿Cómo se lo está pasando en este rico viernes? Está cachondo allá afuera, así que tenga mucha precaución. Y tome bebidas hidratantes, ¿eh? Si usted está trabajando en la yarda y en el roofing afuera, tenga cuidadito. Mucha precaución y tómese sus breaks también. Tenemos buenas rolas en esta hora. Algo de mi compadre Beto Quintanilla. También algo de Toño Lizárraga. Los Ángeles Azules, por supuesto. Así que no le mueva porque la cosa se va a poner bastante buena. Váyame mandando su mensajito a través de nuestras redes sociales. Recuerde que estamos en Facebook como La Ley NC. Mientras tanto, súbele porque somos la radio que manda La Ley NC.

Sí, señor. 1:09 PM. Para muchos, el otoño es una de las temporadas más bonitas. Bueno, tiene que tener cuidadito de cómo lo disfruta. ¿Por qué? Porque hay que ganarle a la naturaleza este año. Y es que no se espera necesariamente un otoño uniforme y espectacular en todo el estado, porque este año pues habrá que buscar las zonas donde las condiciones hayan favorecido el cambio de color. ¿Por qué hablamos de esto? Bueno, porque este año el otoño en Carolina del Norte podría presentar colores más disparejos y una temporada más corta. Todo esto debido a la combinación de la sequía, las temperaturas cálidas, las lluvias también que son variables. Le cuento que las zonas del oeste del estado, específicamente Asheville y las montañas, tienen las mejores perspectivas para los colores intensos. La sequía puede hacer que las hojas se vuelvan marrones o caigan antes de alcanzar su máximo color. Las temperaturas cálidas pueden retrasar el cambio de color, mientras que las lluvias y los vientos fuertes pueden acelerar la caída de las hojas. Los primeros colores podrían aparecer a finales de septiembre en las hojas de las montañas, avanzando hacia Piedmont y la Coastal Plain durante octubre y noviembre. Aún así, dicen los que saben que habrá oportunidades de observar el follaje en lugares con mayor disponibilidad de agua, como ríos, lagos y parques. Así que hay que estar bien, bien, bien pendiente para cuando lleguen estos cambios, porque se darán por pocos días. Vámonos con Los Ángeles Azules. Ni contigo ni sin ti. Pepe Aguilar sonando a través de la mejor estación. Váyase comunicando con nosotros porque ya regresamos con los saluditos que estén llegando a nuestra página. Somos la radio que manda. Somos la Leyenda.

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estamos de vuelta a 1:00 p.m. con 22 minutitos. Vamos a ver quién se está reportando con nosotros a través de nuestras redes sociales. Le mandamos un saludo a mi compa, el... Dice por acá... Al Gerardo Rojo, que dice... Buenas tardes, mi... Gallo. Ah, le prepararon unas... Unas tostaditas, se tratan bien, ¿eh? ¿Sí? Unas tostadas de... De chorizo, ¿eh? Le mandamos un saludo a mi compadre Miguel Galeana, que dice, saludos Gallo, feliz viernes, mando unos saluditos para mis compas Josué, Raúl, Nacho, Eduardo, Gabriel, Liborio, Fabián, Mario Galeana, Osvaldo y Don Camilo, que hoy echamos chelas, dice por acá, ¡arre! Y ánimo. Saludo para mi compadre el Kevin, que anda con todo. Ahora le dice que su papá le tocó hacer yard el día de hoy, también para el travieso. Desde Kerry al puro millón, dice, ya para la casita, Gallo, vámonos, porque, dice, porque acá asustan. Ya casi, casi, viejo, ya casi, casi. Saludo para la gente de Sanford, dice por acá, Gallito, mándale un saludo a toda la gente de Sanford. Saluditos, claro que sí, de parte del José, que anda activo con nosotros el día de hoy. Vámonos con algo de los mentados y regresamos. Esta se llama Me Regalaste. Y volvemos con más notas aquí de Lo Blanco y Lo Negro. No le muevas, somos la radio que manda, la Ley NC.

y señor, 1:00 p.m. ya con 26 minutitos, un vuelo de United Airlines que partió de Newark, New Jersey, realizó un aterrizaje de emergencia en el aeropuerto internacional de Raleigh. Esta mañana el vuelo 1364 aterrizó en el RDU y le cuento que una persona fue ayudada a bajar del avión y atendida por el personal de emergencia. Al momento, las autoridades no han dicho más, pero en cuanto nos llegue más información, los tendremos actualizados. Vámonos con algo de mis compadres de Banda MS y el Xavi. Se llama Aguántame en la que manda.

Vámonos con el reporte de clima. 1:34 de la tarde ya con 34 minutitos. Al momento tenemos una temperatura de 95 grados. Es la máxima para el día de hoy. Está caliente allá afuera. 72 la mínima para esta noche. Hay un 55% de posibles lluvias para la hora de la tarde, acompañado de tormentas eléctricas. También para mañana se esperan tormentas eléctricas en un 68%, 87 como máxima, 73 la mínima el domingo. Está cambiando un poquito. 55% de posibles lluvias solamente para la hora de la tarde, con 88 como máxima, 69 en la mínima. El lunes, ¿cómo arrancamos la semana, Gallo? Sin posibilidad de lluvia, con la máxima de 92, mínima en los 66. 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Vámonos con algo de mis compadres, los dos carnales. Me derrito y regresamos. Somos la radio que manda la ley.

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1:41. 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Porque se viene el mes de la herencia y, o bueno, estamos en el mes de la herencia y todos tenemos que compartir esto. Así que ya lo sabe, vaya con sus colores, vista sus banderas, si es usted de la República Dominicana, si es usted de Puerto Rico, si es usted de Colombia, si es usted de Venezuela, de Guatemala, de El Salvador, de Honduras, de México, de donde quiera que sea, de Uruguay, Argentina, yo, usted vaya y vista sus colores. Recuerde que uno se tiene que sentir bien orgulloso de quién uno es, ¿verdad? Y de dónde venimos, qué es lo mejor, las raíces. Vámonos con algo de Arrolladora, Van de Limón, y regresamos en cortinas. ¡Ay! Saludo con esta rolita ya para todos los de la maquinaria pesada que andan con todo escuchando la ley. Hoy nomás.

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1: De vuelta con ustedes. Vámonos rápido a las redes sociales para ver quién se está comunicando con nosotros. Le mandamos un saludo a Evi Gutiérrez. Dice, Gallo, si pones la canción de Mi Troca del Moño Negro. Vamos a buscársela y terminando esta hora de una vez. El Moño Negro, a ver. ¿Dónde anda esa del Moño Negro? Ahí bien. No, sí, ya. Ya la encontramos. Los originales. Ahorita te la ponemos, Evi. Dice por acá, Jack Mazariegos. Saludos desde Ashboro. Saludo a mis camaradas, los soldadores, a Luis y a Hugo que van trabajando en el metal, dice. Órale, pues. Le mandamos un saludito bien especial también para el Prieto, que dice, saludo a mis locutores. Y a ti también, a mi gente de la Heavy Duty, Gallo. Saludos también para mi compadre, el Antonio, que dice, ¿qué onda, Gallo? Cada vez que escucho esa canción de Pancho Barraza, me acuerdo de... Andas volando alto. Juan Delgado dice por acá, Gallo, saluditos. Le mandamos un saludo también para Heidi, que dice, ánimo y saludos para Arturo, Sergio Gutiérrez, y con una canción. Hijo de su, ya nomás voy a alcanzar a poner una rolita de esas, regional, mi amor. Pero Heidi, si me pides una cumbiecita, ahorita venimos con el cumbión. Saludo para Idalia Guerra, que dice, ¿qué onda, Gallo? El domingo te voy a llevar pupu. Ah, no me diga eso, porque, y mire, que no como desde ahora, mija. Muchísimas gracias, hombre, gracias, gracias a toda la bandita bonita que nos quiere y nos apapacha bien retearto. Muchas gracias, la verdad, es de que nos sentimos bien honrados, dice. Quiero una movidita para el cumbión. Usted me dice cuál, mija. Y ahorita se la ponemos, claro que sí. Por acá nos dicen, Gallo, mándale saludos a toda la gente de Atizapán, Zaragoza, donde se baila y se goza. Ya queremos que empiece el cumbión, dice por acá. Ahí venimos con el cumbión entonces. Vámonos primero con algo de mis compadres, los originales de San Juan. Es La Troca del Moño Negro. Para complacer a la gente que se está reportando con nosotros a través de nuestras redes sociales, allá para Evi Gutiérrez, ¡ay no más, migas! ¡Oh, mijo, súbele! 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

saludito para Idalia, que quería algo movidito y pues arrancamos con algo de Alfredo el Pulpo y la pachanga. Sí, señor, este es el cumbión de viernes y andamos con todo. ¿Quién se está reportando con nosotros a través de redes sociales? Ahorita lo vamos a descubrir en un momento. Mientras tanto, me voy complaciendo a toda la banda que le gusta. Algo movidito, pero también norteñito. Es la Rosa Valencia con Tropical del Bravo y regresamos en cortinas. Hoy no más. Allá para mi Panchita, que siempre anda pidiendo sus rolitas norteñitas. Ya llegó Rosa Valencia, Panchita. Súbele que somos la que manda.

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Margarita, la diosa de la cumbia. Y es que él no me ama. Ay, muchacha. Y sí, ¿verdad? Nosotros enamorándonos de ustedes y ustedes enamorados de otro güey. Así es la vida, así es la vida. Dice por acá mi compadre Alex Soto. Y luego Gallo dice, ponte la de juguito, agüita de piña. Es juguito de piña, güey. A ver. Lo que pasa es que ya traes hambre. Y sed también. Dice, feliz fin de semana. Saludos, Alex. También para Idalia, dice, ah, quiere la gorra, no se me cae. La gorra. Gorra. Acá, hijo. Es de Aniceto, ¿no, mija? Ahorita la buscamos y te la ponemos. Nos vamos a ir con algo de los Super Vázquez. El Super Show de los Vázquez. Es el juguito de piña y regresamos en cortina. No le muevas, somos la que manda, la leyenda.

es la radio que manda. Sí, señor. Continuamos en este rico cumbión, 2 de la tarde con 19 minutitos y nos vamos con más saludos que están llegando. Saludo para Idania Santos, que dice: Gallo, si puedes ponerme algo de los socios del ritmo. ¿Quiere la de amor por internet? Claro que por supuesto, ese es su cumbión, mi amor. Amor de internet, a ver. A ver, ahorita la buscamos y se la ponemos. Usted no se agüite. Socios. ¿Quién más está reportando con nosotros? También el Jera Domínguez, que dice: Gallo, ¿qué onda? ¿Cómo andamos? Andamos con todo, viejón. Un saludo para el compa Cuau, que anda un poco malo del estómago. Y también para algún Pepa, para el Champi y el Gordo, que andan con todo, metiéndole al tabaco con una canción. Ah, quiere algo de Grupo Quintana. Ahorita le ponemos algo perrón de Quintana, viejón. Y claro que sí. Saludo para el Antonio, que anda con todo escuchando la radio que manda. Hoy nomás son los socios del ritmo. Es el amor por internet a través de la que manda.

Es la radio que manda Grupo Quintana y te vas, sí señor. Continuamos en este rico cumbión de viernes, donde ya se empiezan a enfriar, ¿no? Como que ya están fritas. Digo, las sodas. Le mandamos un saludo a mi compadre Héctor Chivista, dice Gallo. Mándale un saludo a la gente de Esparza Painting. Saludito bien especial para todos ellos y que se encuentran escuchando La Ley NC. ¿Quién más se reporta con nosotros esta bonita tarde? Vamos a ver rapidito. Saludo para mi compadre, el Félix Morales. También para Bianca, que dice, ¿cómo estás, Gallo? Muy buenas tardes. Aquí andamos, corazón. El muchacho alegre, dice Gallo. Ponte una de Super T. A ver, de una vez, Super T. ¿Dónde está? Super T. Ahí viene, viejón. Ahí viene, en corto. Dice Idalia que nunca la complazco, pero mi amor. Tú déjeme saber si le pongo la rolita o qué onda. Si no, después no diga que no la complazco. Saludo para Adrianita Madrigal que dice, ¿qué onda, gallito? A ver si me puedes poner una sonidera, dice. Nos veremos el domingo en el aniversario de La Ley. Gracias, corazón. Un saludo y bendiciones. Igualmente, allá nos vemos. Primero Dios, vámonos con algo de Super T. Se llama Te Quiero. Vamos a bailar cumbia. Es cumbión de viernes. Súbele, somos la que manda.

El cumbión de la radio que manda, 2:37 p.m. Saludo bien especial para mi gente en Sanford, allá para Lisa. Dice que le manda un saludo a Lisa Lachurri. Ahí está el saludito para ella. También para Osvaldo Ríos, que dice saludos para el Chucky de parte de su hermano Xavi, y póngale una canción, a ver si le encontramos esa y se la ponemos. Saludos para Saúl Vidal, dice cualquiera de Río Gallo, cualquiera de esa está buena. Ándale pues, vámonos hasta Matamoros entonces con mi compadre el Rigo Tobar en breve. Saludos, ¿quién más se reporta con nosotros esta bonita tarde? Allá para el René Chicata, que dice Gallo, manda un saludo para todos los de la maquinaria pesada en Winston-Salem, hoy no más. Ahora pues entonces con algo de Rigo Tobar y mi Matamoros querido, nunca te podré olvidar. ¡Vámonos! 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

Es la radio que manda, mi compadre Nelson Cancela y el Oso Polar. Yeah, boy. Acá anda la guacha gritando como loca. Parece que le hace falta trabajar también los viernes aquí en el cumbión. Andaba de que yeah, boy. Ya nomás dije, no, boy. Vámonos con la marocha. Sin él a través de la ley.

2 de la tarde ya con 52 minutitos, mi gente. 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

0: 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Mi gente, que pasen una excelente tarde de viernes. Yo me estoy despidiendo, pero ahí se viene Julie Garza para llevarle programación hasta en punto de las 6:30 de la tarde. No le mueva, sigue disfrutando de la radio que manda. Nos estamos despidiendo con algo de mis compadres de la Luz Roja de San Marcos. Es la charanga coseña. Que pasen una excelente tarde. Ay, ya llegó yo, libérame tantito. Vamos a pausar esto porque últimamente no había llegado, entonces hay que recibirla. Julie Garza,
1: comida,
0: ¿cómo estás?
1: Con comida.
0: Muy buenas tardes. ¿Con comida? ¿Huele a comida?
1: Hay que recibirme con comida.
0: Ah, yo pensaba. Oh, mira. Ah, pero
1: no.
0: Tamalitos.
1: ¿De qué?
0: De carne.
1: De carne. Escuché un chiste hace rato.
0: De carne y no es de pollo. Pero sí te... ¿No comes carnita de puerco?
1: De puerco no. Escuché ahorita un chiste, pero...
0: ¿De qué trataba el chiste?
1: De tacos.
0: De tacos.
1: Sí, mira, espérate. Es que es muy tierno.
0: Yo vi a alguien que puso tacos y estoy enojado.
1: ¿Sí?
0: Sí, porque le quitaron ingredientes.
1: ¿Al taco?
0: Sí. Le quitaron el cilantro. Si no son tacos con cebolla y cilantro, no son tacos.
1: La Che.
0: Okay. No. Oh. Sandrita García. Ah, sí la conoces. Sí, se reporta con nosotros.
1: Que el otro día dije, sí, dije Sandra que había ido, bueno, puse que había ido a comer sola y dice Sandra, yo también voy, pero después resulta que siempre conozco a alguien. ¿Por qué será, Sandra? Espérate, mira.
2: Tengo tacos cristianos y tacos católicos, pásenle. Oiga, ¿y cuál es la diferencia? Los católicos son de papa y los cristianos son de pastor.
0: está chido, bueno. Ahora el chiste.
1: Está bueno el chiste.
0: Sí.
1: Eso sí puedo contar.
0: Los católicos son de...
1: tacos católicos y cristianos.
0: Exactamente. ¿Eh? Eso sí te los puedes comer, los...
1: De papa sí.
0: Los de papa sí, los del pastor.
1: Los del pastor.
0: Igual
1: no.
0: Siguen siendo carne de puerco, ¿eh?
1: Sí. No puedo, pero está bien.
0: Trátalos, Juli, no pasa nada.
1: Ya, pero, ¿qué crees? Sí, de todo he tratado, pero no. Pero bueno. Saludos a los que están comiendo, a los que les acaba de dar hambre por todo esto.
0: Y sí, unos taquitos. Pero sí, sigo indignado que no le pongan cebolla y cilantro, su respectivo limoncito y su salsita. Y con coca. No puede ser con agua.
1: De piña, ya
0: de que piña, lo... sí, ni de horchata, ni nada de eso por el estilo.
1: Sí, qué raro, ¿verdad?
0: Sí, es muy raro. Hay gente rara, Jacqueline y otros más.
1: Pero especialmente Jacqueline.
0: Exacto.
1: Ay, no seas así con ella.
0: Le iba a poner más exigencias porque la coca debe ser de medio litro exactamente.
1: No, ahora te va a pedir pura coca cero.
0: ¡Oh! Sí, pues está en eso de la...
1: Yo creo que tiene.
0: ¿Oh, sí?
1: No sé, pues imagínate, de repente le entró el amor al gimnasio y, o el novio o el muchacho va al gimnasio o...
0: Ah.
1: ¿Ves? Ah. Yo como no tengo interés en el gimnasio, no voy.
0: Todo resulta algo, hay una conexión. Sí, ¿ves? Sí,
1: siempre,
0: sí.
1: Siempre hay algo.
0: Si alguien sabe algo, si alguien va al gimnasio donde va Jackie, que nos diga, sí, puede ser su paparazzi.
1: Ajá, ajá. Sí.
0: ¿A quién le echa ojitos? Sí. ¿A quién le anda echando ojitos la Jackie?
1: Sí.
0: Todo puede pasar.
1: Y hasta me dijo, no puedo escuchar música ni nada cuando estoy haciendo ejercicio. Y yo, uy, todavía peor, dije yo.
0: No la dejan escuchar música.
1: Dije yo, no, pues muy apenas con eso me aguanto la media hora. No, dijo, porque es que uno tiene que estar bien enfocado en lo que está haciendo.
0: No, pues, wow.
1: Y yo dije, no, es que quiere estar bien alerta cuando el muchacho le diga, con permiso. Sí, dígame. ¿Ves? Y si está escuchando la música, no va a poner atención, entonces. No, todo tiene interés.
0: Perfecto, Julie, nos estamos despidiendo, sí. Pero nos vemos en el aniversario número 23 de la radio que manda este domingo, ¿eh?
1: Yeah.
0: ¿Ya está lista?
1: Yeah.
0: ¡Vámonos entonces!
1: No tengo blusa, pero yeah.
0: Es la luz roja de San Marcos a través de la que manda.
1: La ley en ese.

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Y bueno, con el amor bendito o el maldito, como usted quiera, nos vamos al aniversario. Sin amor también se puede, ¿eh? No hay problema. Así que bien listos y preparados. Recuerde, le hacemos la invitación, ya que estamos a punto de celebrar el mes de la herencia hispana, que se vaya con algo alusivo, una bandera, una playera, los colores de su país, con la cara pintada, yo qué sé, ustedes son más creativos que yo, así que la invitación para este domingo en el White Oak Amphitheater, 2407 de Westgate City Boulevard. El show empieza a la 1:30, las puertas abren a la 1, lléguele temprano, no se va a perder ni el mariachi, ni a Sara, ni a Muriel, ni a Adverso, ni a Alianza, ni a los guerreros de Ostutla, ni toda la diversión que vamos a tener ahí. 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

es la radio que manda la ley NC, 3 de la tarde 25, llegó que toda la ley se entere. Que toda la ley se entere qué cosa, qué nos quiere contar el día de hoy, qué chisme traen, a quién, no sé, le cayó la tanda esta semana. ¿Quién dijo esto ya no es para mí y se fue de ese trabajo o de esa relación? ¿O quién fue a comer al restaurante y le fue súper bien o le fue no muy bien? Yo qué sé, usted cuénteme qué chisme me trae el día de hoy, que toda la ley se entere. Yo ya les conté esta semana sobre lo de el lugar donde ordené comida y me cobraron de más. ¿Qué más les puedo contar? Voy a ver qué más interesante hay. Que toda la ley se entere de qué, a ver, de qué cosa. Mándelo a través de nuestras redes sociales, Facebook, La Ley NC, Instagram, @NC, La Ley. En los personales me pueden encontrar como Julie Garza Radio. Así que soy todo ojos para leerlos, La Ley.

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su cumpleaños. Happy birthday. Que toda la ley se entere que anda de celebración mi comadre Beth. Así que saluditos. Happy birthday to you. Tan tan. Dice Kevin que está triste porque su fiancé ya se regresó a su casa. O sea, se fue de... Estaba de visita y ya se fue, no te digo. Que toda la ley se entere que Miguel Martínez de Aberdeen le gustan los... Mejor no. Porque ustedes, quién sabe. Dice Toño que toda la ley se entere que yo quiero un besito de Julie el domingo. No, hombre, estás... Aquí me manda mensaje, en el otro me manda, así como un piropo, un buen mensaje. Allá en el Facebook me pone comentarios feos, está bipolar este muchacho. Julie, feliz viernes, mándale saludos a mi esposo. D, I love you so much, babe, your wife, Les. Ándale, me salió el English, Les. Dice por acá, que toda la ley se entere que traigo tanga azul, dice el Edward. ¿Y se va a ir a las cariñosas o no? Digo, si traes tanga azul. Es que siempre manda a decir eso, que se va a las cariñosas. Todo tiene que ver con las cariñosas. saluditos para... Pancha dice, hola, hola, pues saludos también para ti, Pancha. Saludos para mi bebé Adrián, que está cumpliendo años el día de mañana, cumple 5 añitos. ¡Felicidades! ¡Happy birthday! ¿Y va a haber piñata? ¿Sí? ¿Con muchos dulces? ¡Ah, qué chido! Bueno, saluditos para Kevin también, dice, este es otro Kevin. Bueno, Julie, queremos que nos mandes saludos a todos los que trabajamos en la pintura, que hace mucho calor. ¿Verdad que sí? Jack y yo fuimos a hacer un mandado hace rato por todo lo del aniversario. Y que nos subimos al auto y que dice 110 y yo... ¡Ay, no! ¡Ay, no! ¡Qué calor! Pero el domingo va a estar mejor el clima. Primeramente, Dios, sí. Así que no se preocupen por eso, ¿ok? Saluditos a Gustavo también, que dice que ya está preparándose para venir al aniversario desde Connecticut. La noche

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1: Llegó el momento de ver cómo están las cosas en el tráfico. En este momento me dicen que el área del Triángulo reporta accidente en el 440 Este y la salida de la Lake Boone Trail. En Durham, accidente en la 147 Sur, cerca de la Fayetteville Street, así que precaución ahí. Vámonos a el Triad, donde no hay reporte de accidentes. 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

es la radio que manda la ley NC. Tengo más de los mensajitos que toda la ley se entere, que hoy me voy a echar unas frías, dice Alejandro. Y manda una foto de las aguas Peñafiel. Ay, la de limonada, qué rico, sí son ricas. Saluditos, ok, Gustavín, gracias, a ver acá. Que toda la ley se entere, que nos vemos en el aniversario, gracias. Y, oiga, que toda la ley se entere que me estoy comiendo unas galletas saladas con una Pepsi, pancha, qué rico. Yo me estoy tomando una Spindrift, es como agua mineral sin azúcar, un poquito gaseosa, pero no tanto, pero más saludable, dizque bueno. Oiga, mi gente, precaución porque ya nos está llegando la primera alerta de severas tormentas para Mecklenburg, Virginia. Así que mi gente en esta área hacia el norte de Carolina, el norte cerca de Virginia, en Mecklenburg, Virginia, ya entonces con la primera alerta.

De esta tarde vamos a ver cómo se pone la cosa, porque sí hay lluvias en el pronóstico para el día de hoy en un 55%, y después del intenso calor, papá Dios, si va a llover, que nos refresque un poco, Digo, si no es mucho pedir, ¿verdad? Vámonos con la arrolladora, si las miradas matarán. Ya venimos con la próxima hora, nuestro segmento de Flashback Friday aquí en La Ley NC.

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es la radio que manda la ley NC. Hoy viernes nos toca que ustedes elijan. Sí, que ustedes elijan. Los géneros que quieren en el top 6. Así que ya puede ir a nuestro Instagram. Puede ir a nuestro Instagram para que, pues, vea ahí los géneros que están y vote por su favorito. Los dos géneros que más votos tengan son los que vamos a escuchar a partir de las 6:30 en este viernesito, ¿ok? Así que ya viene eso. En esta hora venimos con nuestro segmento de Flashback Friday. Y nos vamos a ir Flashback Friday versión aniversario de ley, ¿eh? Así que pendientes. ¡Somos la ley NC!

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1: Ok, vámonos rapidito a la información. En este momento el Triad no reporta accidentes. Para el área de El Triángulo, vamos a ver qué nos dicen en Raleigh, accidente en el 440 Este y la Lake Boone Trail. Tenemos también accidente en Durham en la 147 Sur, muy cerca de la Fayetteville Street, así que cuidado. 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

somos la radio que manda la ley NC. 10 minutos nos separan ya de las 5 de la tarde. ¡Ah, no, hombre! 10 minutos. ¡Ay, Yuli! Es que ya quiero que sea domingo. No, son las 4:20. 10 minutos separan de las, pues, 4:30, ¿verdad? Ay, caray, no le digo. Anyways, lo que iba a decir es que puede creer que ya pasaron 25 años de lo sucedido en Nueva York, en Washington, en el Pentágono, con las Torres Gemelas. Algunos de ustedes, como nuestro Sammy, como nuestra Jessie, algunos todavía no nacían y algunos estaban súper pequeñitos, y algunos como yo, pues ya trabajaba en la radio, ya estaba trabajando en un programa matutino en mi ciudad natal de Brownsville, Texas, cuando nos llamaron. Nos dicen, algo está sucediendo. Pusimos, teníamos una línea directa con CNN en español. Y efectivamente, pues empieza a darse a conocer todo lo que está sucediendo en ese día 11 de septiembre. Así que yo ya estaba trabajando en la radio, así que me acuerdo perfectamente. Pues sí, ¿no? Lo que sucedía, cómo estábamos corriendo hacia la televisión a ver qué era lo que reportaban, escuchando los noticieros. Y bueno, pasaron ya 25 años de eso. Mi sobrina tenía unos meses, entonces también pues siempre como que va muy de acuerdo, ¿no? Sé cuántos años tiene ella, sé cuántos años hace entonces de esta situación tan lamentable. Y esperemos que no se vuelva nunca a repetir, aunque tenemos que ser conscientes de que las cosas en este momento no son las mejores a nivel relaciones mundiales de Estados Unidos con otros países.

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1: Yes, yes, en inglés. Nos vamos a ir con una canción. Les dije que andábamos en versión aniversario, así que nos vamos a ir con un tema de una artista que estuvo con nosotros en un aniversario. ¿De quién creen que puedo estar hablando? De hecho, es el único aniversario en el que yo no he estado, pero pues me tocó ver algunos pósters y fotos y demás. El primer aniversario de la radio que manda. Alvarito seguramente sabe de quién estaría yo hablando en este momento. Nos vamos a ir con una que también, bueno, pues de hecho ya no hace tanto, al menos la cantada ya no lo hace tanto. A lo mejor sí hace algunos eventos de palenques y demás, pero pues ya no era como, ya no es como su prioridad, pienso yo, porque pues no la hemos escuchado con muchas cosas recientemente. Me refiero a nada más y nada menos que el Bombón Asesino. Ninel Conde estuvo en el aniversario número uno de La Ley, que fue en el año 2004, o sea, en el 2004. Ajá, en el primer aniversario. Así que nos vamos a ir con este Flashback Friday hasta el año 2004, cuando llegó a Carolina del Norte la Bombón Asesino. A ver, alguien que estuvo en ese evento, alguien que estuvo presente, diga yo en las redes sociales, a ver si es cierto. Yo no sé si ese año se tomó foto con las personas que asistieron o no, así que me tienen que contar esa parte del chisme. Es La Ley en el...

Saluditos a Janet, dice el pato que si Erika Vidrio. No, Erika no estuvo en el primer aniversario, pero buena opción porque sí ha estado con nosotros en varias ocasiones, una vez como jurado y otra vez pues también interpretando su música. Bueno, muchísimas gracias. Vayan y voten por el género que quieren para el Top 6. Hay tres géneros para escoger en nuestro Instagram. Usted va y vota por su preferido, que si el A, B o C. Y los dos géneros que más votos tengan son los que vamos a tener en el Top 6 el día de hoy. Así que si se sienten que si más regional o más alterados o más dicharacheros, bueno, ahí hay para todo. Así que a visitar nuestro Instagram, @NCLaLey, donde también están los detalles de nuestro evento del domingo, mi gente. ¿Estamos listos? Bueno, espero que todo el mundo ya preparadísimo. Son las 4:33, llega a Primavera con Amor, Amor, aquí en La Ley.

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Viene a ver, bueno, viene y nosotros veremos a quién se parece más, a papá, a mamá en vivo, porque bueno, pues la vemos en redes sociales cantando con su papá, Gustavo Ángel, el Temerario, y bueno, pues también su mamá Priscila, pues también, ¿no? Canta, entonces, pues vamos a ver en vivo y a todo color cómo le va a Sara Ángel, y ustedes tendrán la última palabra, si más como papá, más como mamá, o tiene pues su propio estilo y no se le puede comparar, a lo mejor, ¿no? Sara Ángel y una razón para odiarte este domingo, aniversario de la ley, no te lo pierdas.

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1: Ok, ok, vámonos a la información. En el área del Triángulo Durham con accidente en el 40 Este y la Fayetteville Road. Otra situación en Durham donde nos dicen que hay mucho tráfico en la 885 en ambas direcciones entre la Cornwallis Road y la Ellis Road. Y nos dicen que también hay mucho tráfico en Raleigh en el 540 Este, muy cerca de la Glenwood Avenue y hacia la Creedmoor Road. Así que imagínense, muy saturadas las carreteras principales. En el área del Triad, afortunadamente, no se están registrando accidentes en este momento. 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

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Y bueno, pues para los que están interesados en conocer un poquito más de todo lo sucedido en el 11 de septiembre, hacer algunas recordatorios. Bueno, pues hay una nueva película en Lifetime que se llama Angel in the Rubble, o como Ángel entre los escombros. Y es la historia de la señora, la última persona sobreviviente que pudieron extraer de los escombros de las Torres Gemelas. La misma señora escribió un libro y bueno, pues ahora ha sido adaptado a una película. Así que bueno, pues está ese tipo documental. Me imagino que es pues basado precisamente solo en su testimonio de la señora. Y bueno, en estos días habrá quizás algunos otros programas conmemorativos y demás para pues conocer un poquito más de las historias de sobrevivencia, las historias de alguna de estas personas que ya no están con nosotros. Y veía que un joven decía que quería ser bombero precisamente por todo lo que ha ido conociendo a lo largo de los años de la historia del 11 de septiembre. Su papá, un beisbolista famoso,

pero el joven dice, no, yo quiero ser rescatista, quiero ser bombero, quiero trabajar en el servicio a los demás. Así que bueno, nunca sabe uno qué va a inspirar a quién, y qué bueno que son de buenas maneras, ¿no? 5 minutos, ahora sí, nos separan de las 5 de la tarde. Ya venimos con las noticias aquí en la radio que manda la ley en ese...

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2: Saludos, soy Florentino Mesa con Minuto 60. Estados Unidos designa a 21 grupos criminales de Latinoamérica como terroristas e intensifica operaciones de interceptación en alta mar. Nación indígena rechaza el nuevo tramo del muro fronterizo en Arizona al denunciar vulneración de su soberanía y graves impactos ambientales. Condenan a más de 600 años a miembros de la Mara Salvatrucha por homicidios y extorsiones cometidos en el oriente de El Salvador. La administración del presidente Donald Trump incluyó a 21 grupos delictivos de América Latina y el Caribe en la lista oficial de organizaciones terroristas extranjeras. La medida otorga herramientas legales de máxima severidad, históricamente reservadas para redes yihadistas globales, permitiendo la persecución de sus redes de financiamiento y colaboradores. La estrategia busca ahogar al narcotráfico, la extorsión y el tráfico de migrantes impulsado por cárteles mexicanos y bandas armadas caribeñas. México encabeza la nómina con 8 estructuras catalogadas como terroristas, destacando el Cártel de Sinaloa y el Cártel Jalisco Nueva Generación por su rol en el tráfico masivo de fentanilo. Las operaciones navales contra embarcaciones calificadas como narcoterroristas en aguas internacionales dejan un saldo superior a 200 fallecidos en lo que va del año. El anuncio coincidió con la gira diplomática del secretario de Estado Marco Rubio por Sudamérica. Esto es Minuto 60.
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2: Seguimos en Minuto 60. La construcción de un nuevo tramo del muro fronterizo en Arizona desató el rechazo de la nación indígena Tohono O'odham, que considera que la obra vulnera su soberanía territorial y afecta sitios sagrados ancestrales. Su presidente tildó de innecesario el proyecto ante la drástica caída de detenciones en el sector. Las autoridades del resguardo advierten daños irreparables sobre el medio ambiente y fuentes hídricas vitales.
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es la radio que manda, la ley NC, y andamos ready para el fin de semana, mi gente. Bueno, espero que sí. Así listos para sábado y domingo. Y esta vez, pues no es feriado como la semana pasada. Pero bueno, hay que hacer lo mejor por los dos días que vamos a tener antes de regresar otra vez a labores. Dice por aquí el querido Dani, ¿me puede complacer con la rola de las nieves de enero? No, hombre, ¿cómo se siente? Exactito así, ¿verdad? Dice, un saludito para las damas que traigo, para mi mamá y mi señora. Vamos escuchando la 101.1 con harto calor. Y tú soñando con las nieves de enero, mijo. Por lo menos cómprales un helado o algo. Pues para refrescarse con este calor. Ahí está, así damos inicio a nuestra barra libre.

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1: Ok, nos vamos rapidito a la información en el área de El Triad. No me reportan complicaciones. Vámonos a El Triángulo, donde tenemos accidente en Raleigh en el 40 Este, muy cerca de la salida a la US-1. También en Durham tenemos accidente en el 40 Este y la salida de la Fayetteville Road. Además, tráfico en Durham en la 885 en ambas direcciones entre la Cornwallis Road y la Ellis Road. 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

0: Bueno.
1: Bueno, buenas tardes.
0: Buenas tardes.
1: ¿Podría complacerme con una canción, por favor?
0: ¿Cuál quería?
1: Una canción de Cuarto de Milla.
0: Ok.
1: Cualquiera de esas, por favor.
0: ¿Y a quién saludamos?
1: Saludos a la gente de Hidalgo que se encuentra aquí en Norte Carolina.
0: Muy bien.
1: Y eso sería todo.
0: Ok, gracias.

0: La ley, buenas tardes.
1: Hola.
0: Bueno.
1: Sí.
0: Dígame.
1: Quiero pedirte una canción.
0: A ver, ¿qué canción?
1: La de Ya Borracho.
0: Ah, ok. ¿Saludos para quién?
1: Para todas las chicas Prince, que vamos de regreso y hay mucho tráfico aquí en Durham.
0: Ah, bueno, con mucho cuidado y mucha paciencia.
1: Ah, ok.
0: Ahorita le busco la canción. Díganle a todos cuál es la que manda.
1: La

es la radio que manda, la ley NC. Nos vamos a ir con la información del clima, mi gente. Bueno, pues en el área del Triángulo y hacia el este, Goldsboro registrando 97 grados. Seguimos caliente, caliente. El área del Triad con 92 en este momento, así que no está tan mal, ¿verdad? Un poquito menos. La mínima esta noche en los bajos 70, lluvia en el pronóstico en un 55% con fuertes vientos que se puede presentar, y el día de mañana máxima de 87 con lluvia también en el pronóstico. Así está entonces la situación del clima en esta tardecita aquí en los estudios. Ahorita se siente agradable, así que a ver a la hora que salgamos. 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Y nos vamos a ir saludando a mi gente de Estación Manuel Tamaulipas, a toda la gente de Estación Manuel Tamaulipas y para Andrea Coronado. Saludos para ustedes y nos vamos con esto de la fiera de Ojinaga. Beses a quien beses, no va a ser igual. Nunca, never. 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

Sí, ya los escucharon ayer con Nabil y con Eric. 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Así que bueno, está todo listo y preparado.

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1: Bueno, nos vamos a rapidito a la información de el tráfico en el área de el Triángulo. Raleigh con accidente en el 40 este, cerca de la salida de la US 1, así que cuidado ahí. Durham con accidente en el 40 este y la Fayetteville Road. Precaución también, y en Durham también tenemos tráfico en la 885 en ambas direcciones entre la Cornwallis y la Ellis Road, y ya lleva un buen rato esa situación. No nos reportan mayores problemas para el área de el Triad. 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

5 de la tarde, 51. Y ya vamos a ir a ver por qué géneros votaron en el Instagram de La Ley. Solo tienen que ir a @NCLaLey y ahí van a estar los géneros por los que puede votar para el Top 6. Los dos que tengan más votos son los que vamos a poner. Saluditos a mi querido Da Vinci. Dice que una cumbia sonidera y que felicidades por el aniversario y un abrazote. Muchísimas gracias. Ahorita te vamos a poner una sonidera que, por cierto, bueno, en la contienda no están las sonideras, pero están las cumbias en los géneros para el Top 6, así que bueno. Pero pues, por si sí o por si no quedan las cumbias en la próxima hora, vámonos cerrando nuestra barra libre con esto, es Grupo ICC. Saludos al Paco, que también le gusta mucho este grupo. ¿A quién más? Pues a todos los que les guste bailar.

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2: Saludos, soy Florentino Mesa con Minuto 60. Estados Unidos designa a 21 grupos criminales de Latinoamérica como terroristas e intensifica operaciones de interceptación en alta mar. Nación indígena rechaza el nuevo tramo del muro fronterizo en Arizona al denunciar vulneración de su soberanía y graves impactos ambientales. Condenan a más de 600 años a miembros de la Mara Salvatrucha por homicidios y extorsiones cometidos en el oriente de El Salvador. La administración del presidente Donald Trump incluyó a 21 grupos delictivos de América Latina y el Caribe en la lista oficial de organizaciones terroristas extranjeras. La medida otorga herramientas legales de máxima severidad, históricamente reservadas para redes yihadistas globales, permitiendo la persecución de sus redes de financiamiento y colaboradores. La estrategia busca ahogar al narcotráfico, la extorsión y el tráfico de migrantes impulsado por cárteles mexicanos y bandas armadas caribeñas. México encabeza la nómina con 8 estructuras catalogadas como terroristas, destacando el Cártel de Sinaloa y el Cártel Jalisco Nueva Generación por su rol en el tráfico masivo de fentanilo. Las operaciones navales contra embarcaciones calificadas como narcoterroristas en aguas internacionales dejan un saldo superior a 200 fallecidos en lo que va del año. El anuncio coincidió con la gira diplomática del secretario de Estado Marco Rubio por Sudamérica. Esto es Minuto 60.
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2: Seguimos en Minuto 60. La construcción de un nuevo tramo del muro fronterizo en Arizona desató el rechazo de la nación indígena Tohono O'odham, que considera que la obra vulnera su soberanía territorial y afecta sitios sagrados ancestrales. Su presidente tildó de innecesario el proyecto ante la drástica caída de detenciones en el sector. Las autoridades del resguardo advierten daños irreparables sobre el medio ambiente y fuentes hídricas vitales.
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Y oiga, pues no hay como tener a un amigo, a un conocido en un show de reality, ¿verdad? Porque pues uno quiere que se queden ahí, uno ve las cosas que les hacen, lo que sí dicen, lo que no dicen, cómo va el asunto y todo. Y pues es el caso de esta servidora, porque mi querido Rafa Mercadante, estábamos haciendo cuentas justo antes de que entrara al show de la granja VIP, de cuántos años tenemos de conocernos y las cosas que hemos vivido y las cosas que no son, bueno, después hablaremos de eso. Pero ahí estoy yo, bote y bote, así que los interesados, las señoras que en su momento, Rafa, fue como que, ay, le echaban ustedes unos piropos, porque yo recuerdo cuando hablaban y pedían las canciones de Rafa y le, ay, que le querían hacer ojitos y que esto y que... Ya, pues sí, maduró, así como todos nosotros hemos ido madurando, se llegan los años, pero ahí sigue mi querido Rafa. Entonces vayan a mi Instagram, ahí les tengo el enlace donde pueden ir a votar por Rafa en la granja VIP. Obviamente también está Kevin, el Bicolor, está Kuno, está Niurka Marcos. Bueno, hay para todos los gustos ahí, ¿eh? De todo. Pero obviamente, pues cuando tienes a un amigo que está en el show, pues quieres que le vaya bien. Así que Julie Garza Radio, pueden ir ahí y votar. Facilísimo. Conjunto Río Grande sonando en la radio.

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1: Vámonos con el último reporte de el tráfico, a ver qué nos dicen, cómo está la situación en el área de el Triad. Seguimos sin reporte de accidentes, y en el triángulo, bueno, pues solamente Durham con algo de tráfico todavía en lo que es el 885 en ambas direcciones entre la Cornwallis Road y la Ellis Road, pero es lo único que nos están reportando. Usted, por donde quiera que vaya, con mucho cuidadito, por favor, ¿ok? Hoy estamos a día 11, ¿verdad? Así es. Ay. 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
1: 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Muy buenas tardes, noches. ¿Cómo están? Feliz viernes, ya final de semana. Espero que esta semana se les haya pasado rápido y bien, sin ningún problema. Mi nombre es Jessie, acompañándolos en música internacional hasta las 9 de la noche. Y hoy es viernes, último día de reggaetón inolvidable. Y igual tenemos el top 10 esta noche de sus artistas preferidos de música internacional. Iniciamos la noche con algo de Ivy Queen, esto que se llama Que Lloren, en la ley NC. Buenas tardes.

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es música internacional de la Ley NC, 7:17. Nosotros vamos saludando a Janet. Buenas tardes, feliz viernes. Bendiciones, Janet. Saludos también para René, que quería una salsita, que ya le complacimos. Así que si usted quiere una complacencia, La Ley NC, nuestro Facebook, arroba NC La Ley, nuestro Instagram. Y muy al pendiente porque, como hoy se acaba reggaetón inolvidable porque se va el verano, les tengo dos canciones que en un momento les voy a dejar saber cuáles son para que usted vaya votando cuál de esas dos quiere escuchar a las 7:35. Así que muy al pendiente. Por lo tanto, nos vamos complaciendo. Me dicen que quieren algo de aventura. Quieren escuchar una bachatita. Así que nos vamos con esto, que se llama La Curita en La Ley NC.

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reggaetón inolvidable en la ley NC ha sido un segmento de este verano y desafortunadamente se va acabando el verano. Así que esta noche ustedes son los que mandan y me dejan saber cuál de estas dos opciones quieren escuchar a las 7:35. La ley NC, nuestro Facebook, arroba NC La Ley, nuestro Instagram, para que me vaya diciendo si quiere escuchar la canción de Daddy Yankee, No es culpa mía, del 2008, contra Ivy Queen, canción del 2003, Quiero bailar. También pueden llamar a cabina al 919-860-0969 para dejarme saber su canción preferida. Nosotros nos vamos con algo de Bad Bunny. Esto se llama La Noche de Anoche en La Ley.

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reggaetón inolvidable, 7:40. Ustedes eligieron a Ivy Queen para cerrar el verano con esta canción del 2003, que incluso la Ley NC también inició en el 2003. Esta canción llegó a ser uno de sus gran éxitos y también estuvo en las primeras posiciones de las mejores canciones de reggaetón de todo el tiempo de la revista Rolling Stone, una lista que hicieron en el 2022. Nosotros nos vamos con algo de Bizarrap, regalando un regalito de esta noche. Boletos para el PBR, que es del 18 al 20 de septiembre en el Greensboro Complex. Se puede ganar un par de boletos esta noche. Puede visitar también Ticketmaster.com por si usted no se quiere perder esa oportunidad y comprar los boletos. Pero en estos momentos nos vamos a ir con la llamada número 7 al 919-860-0969. Llamada número 7 para que se lleve su par de boletos para el PBR con la Ley NC.

0: Dale, INC, buenas noches.
1: Hola, buenas noches.
0: Buenas noches, ¿con quién tengo el gusto?
1: Con Raquel.
0: Raquel, pues felicidades, porque es la llamada número 7 esta noche.
1: Ay, gracias.
0: Gracias a usted por participar, ya tiene asegurado su par de boletos para el PBR, que es del 18 al 20 de septiembre en el Greensboro Complex. ¿Con quién va a ir?
1: Pues con mi esposo, y si no quiere él, pues a ver con quién voy.
0: Pues perfecto, los demás pueden comprar sus boletos a través de Ticketmaster.com. Le voy a tomar su información, pero cuéntale a todos cuál es la radio que manda.
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es música internacional de la Ley NC, 7:47 minutos. Y hoy es viernes y adivinen qué. 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Nos vamos con canción de Muriel, que va a cantar. Esto se llama Perdón en la Ley NC.

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